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2: Hay un dicho que dice: la ropa sucia se lava en casa. Algo que los morenistas deberían empezar a aplicar entre ellos, pues además de los escándalos en los que este partido ha estado involucrado por el actuar de algunos de sus miembros, en Veracruz los mismos morenistas se dan con todo. Y es que ahora fue el subsecretario de Gobierno Juan Manuel Pozos Castro quien se lanzó contra el senador Manuel Huerta Ladrón de Guevara, a quien calificó de misógino, frustrado y traidor. Sin duda estos señalamientos abonarán en gran medida a la de por sí escasa relación entre el senador y la gobernadora de Veracruz. Falta ver qué consecuencias traerán consigo. Y al subsecretario se le olvida que quien acusa tiene la obligación de comprobar lo dicho, pues las acusaciones que lanza en contra del senador no son nada inofensivas, aunque el legislador ya reaccionó vinculando a la gobernadora de estar detrás de estas declaraciones.
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9: Ya a las 6 de la tarde con 6 minutos. Buenas tardes, bienvenidos. ¿Estás? Estas son tus leyendas a través de la mejor 92.1 FM.

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1: Las 6 de la tarde con 10 minutos, comunícate, teléfono 271-316-1249, el WhatsAppero mero mero, para que me mandes tus leyendas, ¿eh?

0: Las 6 de la tarde con 13 minutos. Saludos para mi amigo, el de los drones. Aquí anda conmigo. Oye, recuerda que estoy contigo a través del 271-316-1249 y gracias por tus mensajes. Vamos a iniciar rapidísimo con este paseo por el WhatsApp. A ver quién ya está, pues, reportándose, solicitándome sus ricas y deliciosas leyendas. Oye, ya es 14. Mañana todo el mundo anda insoportable, pero hoy... Es más, hoy voy a tener un tema... ¿Qué comes un 14 en la oficina? ¿Tortas? ¡Pavos, claro! Y más cuando te las están regalando a través de esta frecuencia. Hoy hay cortesías, abusados. Bueno, vámonos con mensajes. Dice, hola, buenas tardes, cachorro. ¿Me puedes poner la canción de La Muerte de un Gallero con Vicente Fernández? Soy Marichuy desde El Dorado. Gracias, Marichuy. Así empezamos. Con la programación La Muerte de un Gallero. Perfecto, ahí está la primera. ¿Y con qué nos vamos? Y si no quiere, ponle otra. Y si no, quítale y ponle la canción. Y si no, quítale el cobertor del Farhush. Está bueno. ¿Qué dice? Tenemos mensajito. Hola.
1: Buenas tardes, cachorro. Hola. Compraste una canción.
0: Claro, ¿cuál?
1: La de Chicoche, el negro estaba rabioso. Un saludo para Elfebo y para Pablo González Guarreros y para Carlos, para toda la familia Guarreros y Pablo, por favor.
0: Órale pues, ahorita te pongo la de El Negro está rabioso, quiere pelear conmigo, échaselo al Paco. Ya luego les platico quién es Paco. Es que anda aquí en cabina, luego subimos una foto del Paquito. Hola, muy buenas tardes, cachorro, aquí saludándote desde el mérito Estado de México, Tenancingo. Si eres tan amable, de alguna leyenda de Los Ángeles Negros, debut y despedida, claro, perversito que sí. Y algo de la Sonora Santanera, luces de Nueva York, perfecto, claro. Dos temas agregados a este pasaje, a esta historia de hoy que se llama Leyendas a través de la Mejor y que nos vamos a poner a disfrutar las luces de Nueva York. ¡Perfectísimo! Ahí está, fuerte los aplausos. Exactamente, tengo que irme a un corte y regreso con más mensajes porque ustedes hoy están, están bien participativos.
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1: Continuamos, ya son las 6 de la tarde con 37 minutos. ¿Cómo estamos? Bienvenidos y seguimos avanzando. Ahí ya complacimos con los primeros temas. Dice, hola cachorro, muy buena tarde, saludándote desde el taxi 770 de Orizaba. ¿Me podrías poner aquel inmenso amor de Grupo Miramar? ¡Claro! Perfecto, ahorita te lo pongo, ¿va? Vamos a programarlo. Ese Grupo Miramar que también fue, híjole, un ícono de la música en aquellos ayeres y pues que siguen sonando, que siguen estando presentes, perfectísimo. Dice por acá, ¿podrías por favor ponerme una leyenda Macumba de Rigo Domínguez? Claro, perfectamente, vamos a bailar o qué rollo con esa rola. Es muy buena, Macumba, Macumba, la reina del lugar. Oye, ella no puede vivir sin dejar de bailar, qué óbolas.
2: Bala, bala.
1: Ahí está ya programadísima. Taxitoche, adelante, papi.
3: Hola, cachorro, cachorro. Ponemos una rolita. ¿Cuál? Los Temerarios, la de Mi Alma Reclama.
1: Mi Alma Reclama con Los Temerarios. Órale, pues, ahorita te la pongo, mi queridísimo Taxitoche. ¡Miki!
4: Hola, hola, cachorro. Buenas tardes. Ya sabes, aquí pasando lista, presente en Miki. Regálame dos leyendas de una vez, cachorro.
1: Dime.
4: Una de La Mafia, ¿qué haré yo?
1: ¿Qué haré yo?
4: Una de Jorge Domínguez, amor, amor. Aquí estamos, cachorro. Buen turno y saluditos.
1: Amor, amor, amor. Eso, ese hombre. Qué bien canta, la verdad, ¿eh? Amor, amor. De Jorge Domínguez. Oye, por cierto, que va a estar por allá por Cuetzalan próximamente, ¿eh? Bailazo, papá, bailazome. Sí, buenas tardes, cachorro. ¿Podrías complacerme con el tema Rompe el Sello de Carro Show? Perfectamente. Vámonos a bailar también con Carro Show, con el Rompe el Sello de Mi Corazón. Así es, Carro Show. Y Rompe el Sello. Perfecto. ¿Qué más tenemos? ¿Qué más tenemos, señor y señorita, por de este lado en las leyendas? Continuamos con mensajes. El buen infierno se comunicó. Dice, excelente tarde, bro, arriba el América y ya, eso. Mira, lo nada más pasa, hacerme de enojar con el América, el buen infierno. Buenas noches, cachorros, saludos de acá de Lake Placid, en Florida. Oye, carnal, ¿crees que me puedas poner la canción Las Rejas No Matan, por favor? Claro que sí, ahorita te la pongo perfectísimamente. Hola, cachorro, ¿me puedes complacer con la canción de los Yonix desde hoy? Saludos desde Tepetongo. Saludos. Yo pensé que andabas allá por otro lado, pero andas por Tepetongo. Saludos hasta Tepetongo. Cachorro, buenas, buenas, buenas. Saludos desde Iztac, por favor, me la canción de Grupo Soñador. Y aquí te acompaño hasta las 10, como todos los días, en el trabajo. Algo del Grupo Soñador, ok, va, que va. Déjame ver si podemos meter ahorita algo de Soñador, si no, más tardecito. Pero ahorita te complacemos, papi. ¿Qué onda, cachorro? ¿Qué onda? Saludos para la señorita Misterio. Porfa, le mando un fuerte abrazo, un fuerte beso, que si me podrías complacer con una canción para ella. Algo romántico, algo viejito, cachorro. Excelente turno y ahí andamos pendientes. Ahí andamos al pendiente, cachorro. Y si me podrías complacer con otra canción de Junior Clan, porfa, Coquetona, para la señorita Misterio, por favor. ¡Claro! Excelente turno, cachorro, ahí andamos, pendientes, 10-4, afirmativo, cambio y fuera. Yo ya no supe nada ayer de la señora Misterio, cachorro, 10-4, afirma. Ay, Dios mío, tú cuando quieras, la señora Misterio, nos podemos conocer en persona. ¡Órale! Anda con todo este chamaco, ¿eh? Abusada la señorita Misterio. Ahora es mejor con música, se llama Aquel Intenso Amor de Grupo Miramar. Disfrútenlo. De aquellos ayeres cuando sonaban así los teclados.

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8: ¿Qué haré yo? Las 6 de la tarde, 52 minutos. ¿Qué me quiere?

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1: Te dejo con esto de Jorge Domínguez, se llama Amor, Amor. Y ya son las 6 de la tarde con 56 minutos.
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1: Es el Internacional Carro Show, ya son las 7, pero nada nos impide escuchar Rompe el Sello de mi Corazón.

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8: Las 7 de la noche con 6 minutos. Excelente tarde y noche para todos. Bienvenidos y bienvenidas si se están integrando a la frecuencia 92.1 FM. Oigan, vámonos con más mensajes. Buenas, buenas. ¿Cómo andan? Buena tarde. ¿Por acá quién?
9: ¿Qué tal, cachorro? Buenas tardes, soy hola, Pepe hola. Toño del 2260.
8: ¡Ese es mi Pepe Toño!
9: Oye, a ver si me puedes poner una leyenda.
8: ¿Cuál, hermano?
9: Que será la de Cautivo de Amor, de Daniel Villalobos, o la de Solo Tú con Junior Clan. Gracias, órale, bonita tarde.
8: ¡Órale pues, hermano! Saluditos para ti y gracias por estarnos escuchando en esta bonita tarde. ¿Quién más anda por acá? Muy buena tarde para todos, dice por acá. Buenas tardes, cachorro, aquí saludándote desde el Estado de México. Se puede una leyenda de Acapulco Tropical, el chico raro. Y si tienes algo de Beto y sus canarios, palomito de alas blancas. Me dijo bala, bala, y olvida el... Venga, va que va, ahorita te los voy... Ahorita los vamos formando, va que va. ¿Qué onda, cachorro? ¿Qué onda? Buen turno. Oye, saludos para todos los de Limpia Pública de Córdoba y también para los de Limpia Pública de Fortín. Nosotros vamos con la colonia Herradura aquí. Mi nuero, el Cadenas, quiere que... Se quiere esperando tu audio. Dice que le gusta tu voz atentamente, el Chapitas. Hola, Cadenas. ¿Cómo estás? Excelente tarde. ¡Auch! Ese Cadenas me pone de buenas, ¿eh? Dice por acá, ¿qué nos dicen? A ver... Cachorro, buenas tardes, saluditos. Soy Liz, porfa, pon una canción de Quiero Ser Tu Marido, de Vicente Fernández. Dice, y algo de Los Panchos. Gracias, bonita tarde. Ando en la venta de pan y como todas las tardes en sintonía de La Mejor. ¿Dónde andas vendiendo pan, Liz? Mira nomás, qué rico. Y nos lleva en el puesto móvil del pan, en su bocina. No manches, Liz, qué chido. ¿Dónde mero andas vendiendo pancito? A ver, platícanos. A decirle a todos los radioescuchas que salgan a comprarte pan. ¡Taxcagua!
10: Y vamos, mi estimado cachorro. Saludito, por favorcito, para el convoy Samuel y el convoy Mickey. Vamos a ir en convoy escuchándote.
8: ¡Eso!
10: Voy a poner algo de carro show.
8: ¡Saludos!
10: Creo que se llama O Señor. Y aquí vamos, historia. Dios te bendiga, viejo.
8: Muchas gracias, hermanito. Y mientras tanto, pues entonces vámonos con música. Te voy a dejar con Daniel Villalobos. Se llama Cautivo de Amor. Recuerda algo, ¿eh? Y ponlo bien presente. Tú y yo estamos escuchando...
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0: mariquita.
1: Mira, yo no soy mariquita y ni soy maricón. 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Súbele y arriba el Guadalajara.
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1: Oye, te dejo con esto, es Beto y sus canarios, se llama Palomita de Alas Blancas.

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7: Oigan, las 7 de la noche con 33 minutos y las 7 con 33. ¿Cómo andan? ¿Qué andan haciendo? Yo estoy con ustedes a través de estas leyendas. Tengo más mensajitos. Excelente tarde y gracias por estarse comunicando con nosotros. Hola, un favor, ¿me puedes complacer con una canción, niña Valeria de Junior Clan? Porfa, gracias, soy Sandra Luz, gracias. Yo lo sé que eres tú, Sandra Luz desde Orizaba. Perfectísimo, entonces dice que la canción de... Valeria de Junior Clan, perfectísimo. Así que si tú no me has mandado mensaje, hazlo en este preciso instante. Mándame mensajito al WhatsAppero, ya te lo sabes, 271-316-1249. Y pídeme tus leyendas ahorita, ahorita es momento. Dice por acá, cachorro, muy buenas noches. Oye, hermano, por favor, mándame una rola del señor José José, claro. ¿Y qué? Es una leyenda. Esa rola te escucho como todas las tardes, tu amigo José Manuel. Gracias, José Manuel, gracias. Y claro, te voy a programar a través de esta frecuencia tu rolita, tu canción, tu tema de José José. ¿Y qué? Tenemos audio, excelente noche para ti. ¿Cómo andas? Bienvenido, dice por acá. Ay, mano, ya, mira, me mandó la foto, pero ya habían mandado foto, mano.
8: Hola, cachorro, buenas noches. Me puedes conocer con la canción de 40 y 20. Y un saludo para el Club de Fútbol de Veteranos de la Legión, que el domingo ganó 3-1.
7: Órale, pues, qué óbolas. Yo ya ando queriendo buscar un equipo de veteranos para allá, ya le ando dando. Param, pam, dice por acá, cachorro, buenas noches. ¿Me puedes poner la de no hay... Hoy ya no quiero... Ah, que pasen los años. Perfecto. Hoy ya no quiero que pasen los años. Es la de cuando quería ser grande, ¿no? Creo que sí. Hoy...

0: Sí, justo. El tema se llama Cuando quería ser grande, de el señor Vicente Fernández. Pues saluditos para nuestro buen amigo allá en Orizaba, el 770, el portable 770. ¿Qué onda, cachorro? Excelente tarde, bro. Ponme la rolita de Todo lo Fue, reportando desde la manga, desde el portable 2156. Y aquí andamos a la escucha. Mano, ¿cómo te explico? ¿Cómo les digo que en las leyendas? Leyendas a la manca, por Dios. Si quieres algún tema viejón, así de aquellos que escuchabas cuando éramos chamacos. Cuando escuchábamos el xilófono que decía: son las 7:36. Ándale, esa sí pasa. Hotel California con el señor Jorge Domínguez. Exactamente. Hotel California con Superclase. Ese sí es un... Esa no es una leyenda, es una historia real. Es una leyendota. Gracias por esos millones de besos, mi queridísima Sandra Luz. Mi cachorro dice, ¿cómo andas? Dice, ¿cómo estás, mi queridísimo infierno negro? ¿Qué onda? ¿Qué onda contigo? De mil maneras, ¿con quién la quieres? ¿Con la santanera o la quieres con la arrolladora? Tú pide. Me imagino que con la santanera, pero sigamos con la santanera. Me dijo bala, bala, y olvida el amor. Ahí está programada, ¿eh? Nada más porque me dices así, mano. Algún día le voy a decir a aquel... ¿Qué onda, cachorro? Porfa, una canción, porfa, de Rayito Colombiano, Muchacha Consentida, claro. Para la señorita Misterio. Neta, es para la señorita Misterio. Hoy no se ha reportado, mi queridísima señorita Misterio. Creo que no tiene, no tiene datos. Ahorita no va a faltar el de pásame su número, yo le pongo una recarga. Ah, porque son revivos todos, manos. ¿A quién le escuchan el jale? No me pongas falta. Saludos a la banda malandra, a su amigo César Hernández con la rolita de los Diablos Locos. Si no la tengo. Perfectamente, ahorita la ponemos, mano. Esa rola también es muy buena, ¿eh? Es muy, muy buena. Con los chicos de los Diablos Locos, que por cierto ya casi no suenan, pero qué buenos temas sacaban esos muchachos. Tenemos audio, ¿qué dice de este lado?
1: ¿Qué onda, cachorro? Buenas tardes, buenas noches. Saludos a mi gente de Villa Libertad.
0: Claro.
1: Saludos a mi gente de Villa Libertad, municipio de Fortín de las Flores, Veracruz.
0: ¡Órale!
1: Y por ahí, complázame a mi compa Grillo, con la canción de Niña Mágica de Superclass. Por ahí, por favor, por ahí.
0: Niña Mágica, claro, por cierto. Oye, me están pidiendo mucho al Jorge Domínguez, ¿eh? Ándale por ahí. Dice por acá, mira, me leíste la mente. Dice, sí, si quieres ese número, sí te lo paso para que le mandes una recarga al buen oficial Matute. Vámonos con música, son las 7:38. Justo, vámonos con esto que se llama Valeria. Junior Clan. Braseo. Órale, hijo.

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9: Las 7 de la noche con 48 minutos. Oigan, estaba sonando el teléfono. No alcancé a contestar. Pero si alguien está llamando, hágalo en este momento. Comunícate con nosotros al teléfono al 271-316-1249. Y te vamos a contestar, ¿eh? Así que tú comunícate, pídeme tu leyenda si gustas por llamada, platícame qué estás haciendo, porque aquí te atiendo, aquí estamos para atenderte. Dice, gracias cachorro, nombre de qué, gracias a ti por estar presente. Hola, muy buenas noches cachorro, aquí escuchando en casa, estoy lavando ropa, saludos. ¿Ya terminaste? ¿O te llevo la mía? Ándale, dice, no, ¿para qué quiero más ropa de la que ya tengo, no? Dice, por acá, saludos para ti, la terminación 2922. El buen Chris Monitor, ¿qué dice Chris Monitor? Adelante.
10: ¿Qué onda, cachorro? Buenas tardes, noches. Buenas. Saludos a mi gente de Villa Libertad.
9: Ya habíamos pasado el audio, Libertad, pero no pasa nada.
10: Martín de las Flores, Veracruz.
9: Ok.
10: Y por ahí, complácame a... A mi compa Grillo, con la canción de Niña Mágica de Superclass.
9: Perfecto.
10: Por ahí.
9: ¿Qué más? Nada. Bueno, pues vámonos con Niña Mágica. Son las 7 con 49 minutos. Échale, Jorgito.

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1: Ya son las 7 de la noche con 53 minutos. Por ahí nos solicitaron el tema de Ya no quiero que pasen los años. Es este tema, Vicente Fernández. Y se llama Cuando yo quería ser grande.

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1: Hay un dicho que dice, la ropa sucia se lava en casa. Algo que los morenistas deberían empezar a aplicar entre ellos, pues además de los escándalos en los que este partido ha estado involucrado por el actuar de algunos de sus miembros, en Veracruz los mismos morenistas se dan con todo. Y es que ahora fue el subsecretario de Gobierno, Juan Manuel Pozos Castro, quien se lanzó contra el senador Manuel Huerta Ladrón de Guevara, a quien calificó de misógino, frustrado y traidor. Sin duda estos señalamientos abonarán en gran medida a la de por sí escasa relación entre el senador y la gobernadora de Veracruz. Falta ver qué consecuencias traerán consigo. Y al subsecretario se le olvida que quien acusa tiene la obligación de comprobar lo dicho, pues las acusaciones que lanza en contra del senador no son nada inofensivas, aunque el legislador ya reaccionó vinculando a la gobernadora de estar detrás de estas declaraciones.
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Yo regreso con las leyendas, ya son las 8 de la noche con 5 minutos.

0: Las 8:11.
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0: Vamos cambiándole un poquito el ritmo, hay que ponernos más cumbiamberos. Son los Diablos Locos, se llama Si No La Tengo.
2: A ti, mija.

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1: Oye, mi queridísima María, hasta allá, Cosamaloapan, se comunicó conmigo a través del teléfono y muchísimas gracias por esa llamada. Al igual que mi queridísima amiga
2: mañana y como siempre,
1: Araceli, de allá de José Azueta, que también se comunicó con nosotros. Y gracias, gracias por esa llamada. María me pidió Piel de Ángel, de Camilo VI. Ahí está tu tema. Un abrazo y un beso, hermosa. Hoy

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1: Chum. Oigan, saluditos, saludando por acá a nuestro buen amigo el Rayo McQueen, que nos pidió este tema. Chon Arauza, dice la cumbia zampoesana.

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1: Oigan, bastante música, muy buena música. Gracias por estarse comunicando con nosotros y estar en este momento con tu amigo el cachorro. Tengo pendiente un puño de tierra por ahí de el buen muñeco que nos habló hace ratito y nos los pidió por llamadita. Y dice por acá, cachorro, ya vamos a tirar el primer viaje. Andamos aquí en la calzada Morelos, vamos rumbo a la bodega. Quiero volver a escuchar tu voz aquí, mi chalán, el Cadena. Saluditos para el Cadenas, hombre. Gracias por estar al pendiente, nuestros amigos de Limpia Pública en Fortín. A toda la ciudadanía de Fortín, cuando los vean, pórtense bien con ellos porque son buenos muchachos. Dice, buenas noches, cachorrito, porfis, la canción de Juan Gabriel, el Noa Noa. Órale, pues, vamos a ver hasta dónde nos da tiempo porque ya son las 8:30, ¿eh? Acuérdense que nada más hasta las 9 nos quedamos con leyendas. Pero no se preocupen que yo les complazco un poquito más tarde, hombre. Hola, cachorrito, saludos a ti y a todos los de la radio. Escucha, pero en especial a mis admiradores secretos. ¡Oh, llegó! Les mando un fuerte abrazo a todos, mi cachorro. De favorcito, si puedes ponerme una leyenda de los Acosta, Ley Divina. Y la de Mandingo, qué triste, es un adiós. Órale, pues, quiere dos temas la señorita Misterio el día de hoy. Dice por acá, dice luego. Ya apareció, sí, ya apareció. ¡Tranquilos! Vámonos con sus temas ya ahí programadísimos y seguimos avanzando, porque, híjole, todavía tengo por ahí más temas pendientes que pasen. Mi queridísimo Monroy, buenas noches, cachorro. ¿Me puedes ponerle de cariñito, digo, para que no digas que me quiero robar al... Yo no dije nada, no te digo que si los trata uno bonito, que si les... Ay, Monroy, de veras. Pero bueno, mejor te pongo el cariñito y listo. Ya no digo nada ni digo más porque contigo no se puede. ¿Quién más anda por acá? Tengo todavía bastantes. Miki, adelante, Miki.
2: Cachorro, aquí seguimos, cachorro.
1: Yo lo sé, Miki.
2: Acá seguimos en la modulación al 100.
1: ¿Qué onda, Miki?
2: Regálame otra, leyenda, cachorro.
1: Dime.
2: La de Naila, de Bronco.
1: Naila.
2: Saludos para el amigo Tizcagua.
1: Órale.
2: Y para el Eutiquio.
1: Órale, pues.
2: Ayer fue su cumpleaños.
1: Perverso. Dice por acá, era ya. Salamanca, te tardaste mandándonos la foto. Y aparte dije zapato, no tenis, mano. Ahí está, ¿cómo no saben diferenciar, mano? Mira, también nuestro buen amigo acá sí me mandó fotos de los zapatos, hasta con el buen Pepe, el Pepe Luche. Nos mandó todo, pero ¿qué crees? Ya te habían ganado.
3: Hola, cachorro, buenas noches. ¿Me pudieras complacer con la canción de Carro Show de Gracias? Bendiciones, buenas noches.
1: Buenas noches. Eso es todo, Eso es chido. Carro Show con Gracias. Oye, la neta es que ya te habían ganado. Ya te habían mandado una foto con los zapatos, pero bueno. Acuérdense que mañana también.
4: Hola, cachorro, buenas noches. ¿Cómo estás? Oye, ¿me podrías poner El Socio Sinvergüenzón con...
1: ¿Cuál?
4: Con La Sociedad.
1: ¿El Sol?
4: De Rubén. Por favor, soy Mari, te escucho aquí en Lázaro Cárdenas. Saludo para mi esposo Pablo. Que tengas bonita noche y buen turno. Cuídate, bye.
1: Órale, espérate, porque me dijo El Son del Sinvergüenzón, a ver.
4: ¿Sociedad? Acá. También. El Socio Sinvergüenzón con...
1: Sí, así me dijo, pero ahorita la busco porque no la encuentro. Sinvergüenzón. No, es El Son del Sinvergüenza. Eso, ahorita te la pongo, va. Y nosotros, ¿qué hora son, cachorro? Ya son las 8:32, híjole. Vamos a terminar de los mensajes, ¿sí me da tiempo? Yo creo que sí. ¡No se enrojen! Dice, buenas noches, cachorro, la foto ya se te mandó, ¿o no? Sí, ya la mandaron, mano, ya mandaron la foto. Y por acá tenemos audio, hola.
5: Buenas noches, cachorrito, compláceme con una canción.
1: No, sí te voy a complacer, pero no andes pellizcando al niño, no manches.
5: ¿Qué onda? La de Alicia Villarreal, que baje la guardia. Gracias, que tengas bonita noche.
1: Ok, Alicia Villarreal con Bajé la Guardia. Listo, ahorita te la pongo. ¿Quién más por acá? Dice Cachorro, una leyenda, de seguro te va a gustar más o menos. Así alguien se acercó y le habló al oído para convencerla y ella se entregó sin ningún sentido, pero no me acuerdo quién la canta. Porfa, gracias. Aquí escuchándote el 770 Orizaba, tengo de copiloto a la 92.1. Ah, del copiloto soy yo, mano. Oiga, mientras tanto, vámonos a un corte. Me quedo con algunos mensajitos pendientes y ahorita vuelvo, no tardo nadita.
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1: Oigan, ese tema quiero que le suba mucho, súbele volumen. Se llama el Noa Noa y es para nuestra amiga que anda vende y vende pan, ¿eh? ¿Ya terminaste? ¿Qué rollo, queridísima?

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1: Las 8:44. Son los Acosta en el amor.

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1: Las 8:52 PM. Vámonos con este tema. Sí, claro, estos son las leyendas de la mejor.

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0: Excelente tema de Bronco en la leyenda, solamente 3 minutos. Y las 8 de la noche. ¿Qué onda? Ya despidiendo las leyendas, tengo unos mensajitos, vamos a darle lectura, por supuesto. Dice por acá. Ay, preciosa. Me manda, mira, me manda un zapatillón chulo, pero ya habían ganado. Dice, por favor, dice, ahí voy con la a bailar de cartoncito de cheve. Eso es todo. Gracias por el mensaje, Alberto. Y tenemos un audio de este lado. Buenas noches.
1: Es cachorro.
0: Hola.
1: Complace una canción.
0: Claro.
1: La de los Depos. La de...
0: Ah, espérate, espérate, porque ya se nos metió Bronco acá y...
1: En la casa de mi novia.
0: Espérate, espérate, acá, ¿qué dice?
1: La pozole en la casa de mi novia.
0: Ajá.
1: Se llama...
0: ¿Cómo se llama? Kenia.
1: ¿Eh? De las que... Con el
0: Caberacruz
1: de la estación.
0: Órale, ahorita te pongo un tema. Va, va, que va, va, que va, va, que va, va, que va. Ahorita te pongo el tema. Mientras tanto, ¿qué dicen por acá?
2: Hola, cachorro, muy buenas noches.
0: Mi Ariel,
2: buenas,
0: ¿cómo estás?
2: Antes que nada, quiero mandar un cordial saludo a la muchacha que anda vendiendo pan y que pidió la melodía del Noa Noa.
0: Sí, carnal.
2: Ojalá y me puedas complacer a mí con la melodía del Noa Noa 2, por favor. Seguimos aquí escuchando las leyendas. Saluditos, buenas noches. Y aquí andamos subiéndole a todo volumen a la radio.
0: Va que va, mi queridísimo Ari, hasta allá, hasta Tehuacán, Puebla. Mándale mis saludos, cachorro. Ah, por cierto, que dice, que le manda saludos al Salamanca, el queridísimo, es que me da no sé qué, pero bueno. Carlos dice que le manda saluditos al buen Salamanca, que la pase bien, que increíble, que le manda un beso y un abrazo, No lo digo yo, así me lo mandó. neta, amigo. Dice por aquí, ah... Buenas noches, dijo 3 minutos para las 8 y la vez menos dice. Ah, sí, dije a las 8. Cristo. No, pues entonces sí son las 9. Ando perdido. Ando perdida. No, perdido, chamaco. Saludos también para el buen Javier Girón que nos están escuchando. ¿Dónde andas, mi queridísimo Pachi de Pachis? Saludito para. Dicen que es el hombre. Fíjate, ahí te va, Dicen que él es el hombre más fiel. Está entre los 5 más fieles, ¿no, Javi? De allá de Vicente Camalote, Oaxaca, papá. Afirmativo, dice por acá. Saludos para la señora... ¿Cómo se llama tu mami? Ya se me olvidó. El viejón, sé que es Javier Girón. Pero tu mami... Ah, la señora Mirna, por cierto. Saludos para ellos. Son las 9 de la noche. Tengo que ir a un corte, tengo que regresar. Hasta aquí las leyendas. Ahorita volvemos. Oye, amiga, te estoy con el pendiente. ¿Acabaste el pan o no lo acabaste? Aquí terminan las leyendas.
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1: Las 9:06. Sí, ya las 9. Me regañaron porque dije las 8. No, son las 9. Oigan, ahorita regreso con mensajes y complacencias. Música continua un ratito.

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1: Oigan, ya son las 9:00 p.m. con ¿cuánto, cachorro? Con 32 minutos. ¿Momento exacto de qué, papá? ¿De qué? Dímelo. Momento exacto de platicar contigo y saber cómo andas. Pero también de irnos a un corte comercial. Pero antes déjame platicarte, decirte, informarte, ponerte al tanto tal vez. Que hoy en México.
2: Ay, mamacita, yo lo voy a castigar. 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
1: Sí, hoy en México.
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1: Podemos descansar porque no. No se festeja nada. Pero si todo hubiese cambiado, si nunca nos le hubiéramos puesto al brinco a los franceses, hoy estuviéramos. Hoy estuviéramos de manteles largos, porque hoy se conmemora ya en Francia el asalto a la Bastilla.
2: Y de repente
1: que tuvo lugar hace como 232 años, algo así. En el santoral católico, ¿qué tenemos para hoy, queridísimo cachorro?
2: Yeah.
1: La Iglesia Católica celebra principalmente, ¿saben a quién? Sí, por supuesto y por su pollo. Hoy la Iglesia Católica celebra principalmente a San Camilo, hoy 14 de julio. Y por cierto, fíjense que hace unos días que andaba yo en Cuitláhuac, me crucé con una chica y es muy guapa, con todo respeto, obviamente. Y ella hace contenido para redes sociales. No tuve la oportunidad de saludarle, no quise saludarle porque iba un poco apresurada. Pero tengo una amiga que sí la saludó, tiene foto con ella y algún día yo sé que me la va a presentar. Así que saludos para Camila Enrico, saludos para ella y que la siga pasando increíble porque ya vi su contenido que hoy le festejaron todo. Así que un saludo para ella de su amigo el cachorro, que próximamente tendré el gusto, yo lo sé. Así que ahí está, ese es el santoral de hoy. Si te llamas Camilo, Camila, y no naciste hoy, pues al menos es tu santo. Pero si naciste hoy, recuerda que el santoral en México dice que el 14 de julio celebramos a San Camilo de Lelis. Mientras tanto, yo te dejo, voy rapidísimo a un corte comercial. Regresando, tengo muchos mensajes, muchas complacencias seguramente, y mucho que platicar contigo. Son las 9:35, yo vuelvo enseguida.
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1: Ya las 9:37.

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1: Las 9:40. Oigan, el tiempo se va rapidísimo y volando, cuando estoy con ustedes. Mira, bendito Dios, acabó con el pan. Qué bueno. Y voy a compartir el mensaje que me mandaste. Dice, cachorro, soy Liz, ya acabé la venta del pan, ya en casita. Gracias por poner las melodías. Haces que mi camino sea más alegre al vender. Bonita noche, hasta mañana. Gracias. Excelente noche para ti y qué bueno que terminaste todo. Hola, hola, ¿quién anda por de este lado? Buenas noches.
2: Hola, hola amigo Cacholo, buenas noches.
1: Hola Máximo, ¿cómo estás? Pensé que no ibas a hablar hoy.
2: No, me pone una música banda MS.
1: Banda MS, va que va. Algo de la banda MS, ahorita te pongo algo de la banda MS, amigo, y gracias por estar con nosotros. Buenas noches, cachorro, ¿me puedes poner la de cariñito? Si ya la pusimos, ponme la del color de tus ojos. Ah, mira, ahorita voy a complacer a dos con una sola tema, ¿vale? Dice por acá, ¿qué nos dice?
3: Ando para atrás.
1: Dice, hola, cachorro, buenas noches. ¿Me puedes la canción de Grupo Megatón? Con el tema Si Quieres Llorar.
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1: A ver, entonces...
3: 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Conozco chicos que le...
1: Órale, pues ya, si tú quieres llorar,
3: dímela.
1: Que llorar no es pecado
3: ya.
1: Cachorro, te avisamos que ya terminamos la ruta. Bueno, qué chido, qué padre. Mi nuero el cadena sigue esperando tu auto. Quiere escuchar tu voz. Pon una rola de Nelson Cancela.
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1: Órale, pues ahorita les pongo algo de Nelson Cancela.
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1: Les late si le ponemos... Les vamos a poner la de los piquetitos, va, para que bailemos todos. O la Chabela, ¿cuál de los dos? La de piquetitos, venga. Ahorita la vamos a hacer sonar a través de la frecuencia. Mientras tanto, avanzamos con más mensajitos. Y el Messenger, ¿qué dice? ¿Qué hay, mi cachorrín? Pone algo de Grupo Quintana al final de nuestra historia, porfa. Gracias, cachorrín. Saludos hasta Cuautlapan, al buen y queridísimo amigo Messenger. Claro, el final de nuestra historia perfectísima para ponerla con Grupo Quintana.
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1: Ya las 9:43, vámonos con música. Tenía por ahí pendiente un tema que nos había solicitado nuestro buen amigo Ariel allá en Tehuacán. Nunca lo he escuchado, les voy a ser honesto. Se llama el Noa Noa 2. No sé si ustedes tenían el gusto, pero vamos a escucharla. Las 9:43.

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1: Ok, para mi buen amigo Máximo, a ver si no ya se nos durmió. Pero mientras tanto, ahí está algo de la banda MS también para nuestro buen querido Monroy. Bueno, él me pidió el color de tus ojos. Más adelante la programamos.

0: Ya en la colonia San Camilo.
1: ¡Sabrosito, nena!
0: ¿Sí o no? ¿Sí o no?
1: ¡Uy, uy, uy!
0: Oye, por cierto, hoy en San Camilo están de manteles largos porque hoy celebran a Camilo, ¿eh?

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1: Hay un dicho que dice, la ropa sucia se lava en casa. Algo que los morenistas deberían empezar a aplicar entre ellos, pues además de los escándalos en los que este partido ha estado involucrado por el actuar de algunos de sus miembros, en Veracruz los mismos morenistas se dan con todo. Y es que ahora fue el subsecretario de Gobierno, Juan Manuel Pozos Castro, quien se lanzó contra el senador Manuel Huerta Ladrón de Guevara, a quien calificó de misógino, frustrado y traidor. Sin duda estos señalamientos abonarán en gran medida a la de por sí escasa relación entre el senador y la gobernadora de Veracruz. Falta ver qué consecuencias traerán consigo. Y al subsecretario se le olvida que quien acusa tiene la obligación de comprobar lo dicho, pues las acusaciones que lanza en contra del senador no son nada inofensivas, aunque el legislador ya reaccionó vinculando a la gobernadora de estar detrás de estas declaraciones.
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1: Las 10 de la noche con 8 minutos. Oigan, vuelvo con más mensajitos, ¿eh? Gracias por estar con nosotros. 271-316-1249. 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

0: Oigan, ya las 10 de la noche con 13 minutos. ¿Cómo andamos, banda? ¿Cómo andamos? Oigan, esta noche rica de... Hoy es martes, ¿va? Sí, de martes. Quiero platicar con ustedes. Quiero que nos la pasemos increíble. Y quiero decirles que tengo un tema interesante para esta noche. Ya estamos también conectados a través de TikTok, señoras y señores. Bienvenidos y bienvenidas.
1: Un Sebas tira.
0: Taco dice, se unió Taco. Saludos para el Taco.
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0: Y sí, fíjate que hoy tengo ganas de platicar contigo acerca de cosas que no te han regresado. Cosas que tal vez has prestado. Y que ya no volvieron, que se fueron. Que sabes en qué casa duermen ahora, pero
1: que no manejen una onda.
0: Que ya no te regresaron. ¿Cuáles son esas cosas?
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0: Que has prestado y que no te han devuelto. A ver, platícame.
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0: Por acá tenemos algunos audios, tenemos algunos mensajes, así que vamos a darle continuidad a esto. Dice, cachorro, sigo esperando la canción que me te pedí.

0: A ver, dime qué canción es, hermosa, porque realmente no veo cuál es el nombre de la canción. Y con todo gusto. Ah, ok. A ver, ya entendí. No había entendido tu mensaje. Ahorita te voy a poner esa canción, a ver si nos aparece. Y ya la tengo por acá, ahorita te la voy a poner, ¿vale? Mari de Fortín dice, hola, buenas noches, mi cachorro precioso. Estás como la carne del oso, entre más viejo, más hermoso. Ahora ya viejo, los cerros. Póndela de Soy el Dueño de Tu Amor con los JJs de Mari de Fortín. Gracias. Te amo, te pongo un besote, gracias. Ah, no, te mando un besote. La mejor, buenas noches. Hola, mi queridísimo Irra, estamos al aire. Irra, saluditos, ¿para quién? Para Unidos Somos Iguales, saludos. Y para tu papi, ¿cómo se llama tu papi? El señor Ricardo, allá en la Ciudad de México. Hoy salió de una operación, ¿verdad? ¿Ya está en recuperación? Ah, lo operan el martes. Saludos para él y que tenga buena recuperación, ¿vale? Gracias, amigo. ¿Alguna canción? Dime cuál y yo te digo si se puede o no, ¿vale? Cuando llegaste tú de los Yairas. Ah, ok, la versión de Duranguense. Ahorita te la pongo, ¿vale? Gracias, Isra. Un saludo para ti. Ajá. ¿Para quién, perdón? Ah, para mí, un saludo para mí, gracias. Muchas gracias, amigo. Órale, pues yo ahorita le paso el dato. Gracias, Isra, ahorita nos hablamos, ¿vale? Gracias, cuídate, bonita esta noche. Ah, ok, perfectísimo. Que descanses, bonita noche. Sí, amigo. Gracias, amigazo. Cuídate mucho. Bye, bye. Gracias al buen Irra que nos está hablando desde la Ciudad de México. Bueno, yo te estaba platicando y acerca de todo esto. Ahorita vamos con el tema de Mari. Claro que sí, gracias. Y dice por aquí, buenas noches, ¿me puedes poner la canción del Trono de México, Te Ves Fatal, por favor? Te escuchamos en Presidio, Ixhuatlán del Café, saludos a la familia Juárez López, muy buena programación, gracias, hermano. Y mi papá dice que si le puedes poner la de No Se Dice, de Gerardo Coronel. Órale, pues ahorita se las pongo, ahorita voy a poner todas las canciones. Pero también quiero que me ayuden y participen. ¿Qué son esas cosas que has prestado y no te han regresado? A ver.
1: Amigo cachorro, buenas noches.
0: Mi queridísimo Chilindrina.
1: Chilindrina, saludándote.
0: ¿Cómo estás, mano?
1: Regálame una canción, por favor.
0: ¿Cuál quieres?
1: La Candona.
0: Ok.
1: De El Pulpo, por favor.
0: Ahora pues.
1: Aquí estamos escuchándote en la casa. Aquí echándome una cascarita con mis hijos que están.
0: Eso es todo.
1: Aquí echando la retita en el corredor. No dejan dormir. Pues ya me la tenía la fiesta. Mientras estamos escuchando la estación.
0: Cánsalos.
1: Aquí de la mejor 92.1. Mándale un saludo a mi esposa que también está ahí.
0: Saluditos para tu esposa.
1: ¿Quién sabe qué? Pero ahí anda haciendo algo.
0: ¿Cómo lo aguanta, señora?
1: Cachorro, y se me olvidaba. Mándale un saludo al operador del portable 2264. Un amigazo. Saludos, por favor.
0: Ok, gracias, mi queridísimo Chilindrine. Oye, ahorita vamos con todos los mensajes, con toda la música que nos están solicitando a través de los mensajes. Y justamente yo quisiera saber, ya les pregunto, ¿cuáles son esas cosas que les han pedido y que no les han regresado? Dímelo a través de el teléfono en cabina 271-316-1249. Dime cuáles son, ¿eh? ¿Cuáles son esas cosas que tú has prestado de buena gente y que no te han regresado? ¿Cuáles? Mientras tanto, seguimos avanzando. Ya son las 10 de la noche con 19 minutos. Hoy ando muy, muy chavorruco hoy. Getting what I want, A ver, tenemos audio, ¿qué dice por acá? A ver, buena noche.
2: ¿Cuál es cuál?
1: Cachorro, a mi cuñada le prestamos aguja e hilo. Ya va para 2 años y hasta ahorita ni regresa la aguja, ni regresa el canuto de hilo.
0: Yo creo que esa aguja ya no existe, mano. Y ya mejor dile que te regale uno de esos que venden en los chinos, que vienen como 50 agujas y que aparte traen ya bastantes hilos de colores. Estuvo buena esa del hilo y la aguja. Fíjate que yo te voy a platicar una ocasión, pedimos prestado un termómetro y ya no pudimos regresarlo porque se quebró, mano. Y ya por más que lo anduve buscando, nanáis, pa, no lo encontré. Por ningún lado, papi. Vámonos con música, te voy a dejar con esto. Es un tema que nos solicitaron, se llama Señora. Es Roberto Torres, ah, es mi pariente. Saluditos y gracias, buena noche.

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1: Oigan, es la cumbia la que andona es Alfredo el Pulpo y sus teclados. Niños, pongan a bailar a su papá, ¿eh? Sí, la chilindrina la pidió que la baile.

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1: Ya a las 10 de la noche con 28 minutos. Dice por aquí un mensaje. Dice, cachorro, mándale saludos a la gasolinera de Los Ángeles. Ponme las rolas de Luz y Agua de los 7 latinos. Ahí está festejando, ¿eh? Ahí estamos. Los 7 latinos y saludos para la bandita de la gasolinera allá en Los Ángeles.

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1: Las 10 de la noche con 46 minutos. Oigan, me están diciendo por acá que si no, que les voy a poner sus canciones, que si no les voy a poner sus dedicaciones y que no sé qué. Aguántenme tantitito porque tengo algo interesante, algo importante esta noche que hacer. Así que ustedes van a ser testigos de algo bastante bueno esta noche. Y a ver, vamos a ver si nos contestan. Adelante. Ahí estamos llamando. A ver si nos contestan la llamadita. Nos suena. ¿Nos irán a contestar o no?
2: Escúchame, por favor, y no pienses.
1: Campeón, ¿le dijiste algo o no?
3: No, nada.
1: Nada, no le dijiste nada, ok. Sí, lo que pasa es que no, no suena. ¿Cuándo fue la última vez que hablaste con ella?
3: Hace como 10 minutos.
1: Y estaba en línea y todo, ¿verdad? O sea que sí. ¿Sí pagaste el internet, mano?
3: Sí, claro.
1: A ver, creo que está sonando. Bueno.

0: Mientras tanto, mientras tratamos de contactar a nuestra reina de esta noche, vamos a ir rapidísimo a un corte. Regreso con ustedes en breve. 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
1: ¿Quién anda por acá? Buenas noches.
2: Saludos, cachorro. Saludos de la unidad 2436. Aquí andamos en la 24. Vamos rumbo al tres letras.
1: Hola, ¿cuál es ese?
2: Con el convoy. Con el convoy.
1: ¿Cuál es el tres letras, díganme por ahí?

mensajito por acá. Dice, hola, buenas noches, cachurris. ¿Serías tan amable de ponerme el tema te amo con Junior Clan? Te escuchamos en Arboledas. Atentamente, Alana. Saluditos para ti, hermosa. Ahí está el tema. Se llama te amo con Junior Clan.

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1: Oigan, bueno. esta nochecita hermosa, tenemos una sorpresa para todos ustedes a través de esta frecuencia. Así que, adelante, caminante. Bueno.
2: Bueno.
1: Sí, buenas noches. ¿Quién anda por acá?
2: Hola, habla Pablo.
1: ¿Qué tal, Pablo? ¿Cómo estás? Buenas noches. ¿En qué te podemos ayudar, Pablo?
2: Si le puedes llamar a mi esposa, por favor.
1: A ver, le llamamos a tu esposa, vamos a invitarla.
2: Sí.
1: Porque ya estaba por aquí, pero se nos fue. ¿Por qué nos colgó?
2: A ver,
1: estoy intentando que regrese. Como dijeras tú, se nos está haciendo del rogal, ¿va?
2: Sí, es que ya no contesta, no contesta llamadas.
1: Órale,
2: sí, de hecho,
1: bueno,
2: es lo que me está diciendo.
1: Qué bueno. Pero mira, yo le estoy marcando justo cuando...
2: Ya le dije.
1: Ok, a ver, vamos a intentar que entre. Y bueno, platícame, queridísimo Pablo, en lo que conectamos la llamada con ella, platícame, ¿de qué se trata? ¿Dónde andas? ¿A qué te dedicas?
2: Estoy en Canadá.
1: Órale.
2: Y ya tengo 7 años por acá.
1: Ajá.
2: Sí, ella pues se quedó, ella está allá en Fortín.
1: A ver, aguántame las carnes y barajémela más despacio, porque soy de aprendizaje lento, mano. ¿Llevas 7 años?
2: Sí.
1: Que te fuiste.
2: Así es.
1: Esos 7 años, ella está aquí en México, en Veracruz, en Fortín, para ser exactos. Y
2: así es.
1: Te está, digamos que, bueno, ustedes ya tienen algo más formal, son novios, son pareja, tienen hijos, platícame.
2: Somos pareja, pero no de mucho tiempo.
1: Ok.
2: De un año para acá.
1: Ok, entonces, ¿se hace tu pareja tú estando allá en Canadá y estando aquí en Fortín?
2: Así es.
1: Ok, ¿dónde surge la magia? Platícame.
2: Es de una manera un tanto complicada, digamos yo, es una coincidencia muy bonita.
1: ¿Por qué una coincidencia?
2: Digamos que fue por una persona que falleció y ahí fue la magia.
1: Ah, perfecto. ¿Se conocen en un sepelio?
2: Sí, por así decirlo.
1: Ok. Oye, mano, pues mira, yo ya le intenté, le estoy marcando, no me contesta. No sé si tú puedes marcarle, si quieres decirle que se conecte, porque conmigo nomás no se conecta.
2: Ya le dije.
1: Ok. Oye, y entonces, tú llevas esos 7 años allá. Antes de esos 7 años, ¿tú de dónde eres? ¿Originario?
2: De Córdoba.
1: De Córdoba, perfecto. ¿Y nunca antes se habían visto? ¿No se conocían?
2: No.
1: No nada. O sea,
2: no.
1: Como los Tigres del Norte en su canción, ¿dónde estabas? No sabía de ti.
2: Así es.
1: Perverso. Bien, y se empiezan a contactar vía teléfono, redes sociales.
2: Sí, vía teléfono.
1: Órale, qué chido. Y ya llevan 1 año, me dices.
2: Así es.
1: Perverso, qué bonito. Pues nada más que nos conteste para que tú puedas expresarle todo eso que sientes en tu pecho, en tu corazón. Y que justamente hoy se da la oportunidad, así como la vida les prestó la oportunidad de conocerse, hoy se presta la plataforma de la radio de esta estación, de que tú estés en Canadá y estés en Fortín, y puedas hacer extensivo y le puedas decir todo lo que sientes, y que todo Córdoba, todo Veracruz se entere esta noche de lo que siente tu corazón por ella.
2: Sí.
1: Pues mira, se nos está complicando, pero yo creo que nos debe de estar escuchando. Así que, adelante, mano.
2: Sí,
1: haz de cuenta que ella está aquí en la llamada y que tú le estás diciendo todo lo que quieres que ella sepa.
2: Creo que ya se está añadiendo.
1: Ya, a ver. La esperamos.
2: A ver.
1: Listo, ya la tenemos.
2: Sí, bien.
1: Hola, buenas noches. Bueno. Lidia Ramos.
3: Sí.
1: Hola, ¿cómo estás? Buenas noches.
3: Buenas noches.
1: Oye, Lidia, tenemos a un valiente que, te lo juro, debe de estar súper mega archi nervioso. ¿O no, mi queridísimo Pablo?
2: Sí, poquito.
1: Hermano, esta noche
2: sí.
1: La plataforma es tuya, el micrófono es tuyo. Así que dedícale esas palabras. Adelante.
2: Sabes perfectamente lo que siento por ti. Lo sabes que siempre voy a estar para ti. La situación que ahorita estamos pasando es difícil, yo lo sé. Pero quiero que sepas que siempre, siempre voy a estar para ti. Te amo, lo sabes muy bien. Y nunca me voy a separar de ti. Sabes que eres el amor de mi vida. Coincidimos en más de una cosa.
3: En muchas.
2: No tengo más que decirte que te amo y que eres la mujer de mi vida. Como te dije, yo no juego. Juegan los niños. Yo no vine a jugar. Vine a quedarme contigo. Y lo sabes perfectamente bien, que eres el amor de mi vida. Te amo. Lo sabes, mi reina. Te amo.
3: Sabes mi respuesta.
2: Lo sé perfectamente bien. Lo sé. Y tú sabes la historia. Nosotros sabemos la historia. Te amo.
3: Ambos. Claro
2: te amo,
3: sí.
2: Mi reina. Te amo.
3: Yo te amo más.
2: Lo sé, mi reina.
1: Oigan, pues súper padre, súper emotivas las palabras. Lidia, ¿algo que decirle a este hombre?
3: Ay, me quedo corta.
1: Deja que fluya, deja que salga.
3: Pues, está bueno. Buenísimo, se puso. Qué gran sorpresa, ¿eh? De tanto rato esperándome que estaba yo. Pues yo quiero decirte que te amo. Que ha pasado muchas cosas. Que te extraño mucho y. ¿Sabes? Todos los días te lo digo. No hay un día que no tenga yo.
2: Lo sé.
3: Siempre estamos muy conectados. Que te extraño mucho y te he dicho, no te desesperes. Sé que la distancia es muy, muy grande. Kilómetros.
2: Abismal.
3: Así es. Exactamente. Te he dicho, los tiempos de Dios son perfectos. ¿Qué?
2: Hagamos
3: que me pone
2: esto,
3: nerviosa, porque
2: hagamos que esto funcione, bebé. Hagamos que esto funcione.
3: Va a funcionar. Va a funcionar.
2: No lo dudo, amor. Sabes que no lo dudo.
3: Lo sé.
1: Perfectísimo. Oigan, pues para cerrar con broche de oro esta llamada, esta pues un tanto declaración de amor, porque ambos, y lo voy a decir con toda honestidad, es muy fácil decírselo a alguien en parte sin que se torne a mal pensar, en intimidad, o sea, dos personas frente a frente, sin más público, sin más gente, sin nadie que te esté escuchando. Pero el nervio de saber que son miles de personas que nos están escuchando en la radio, que están a través de esta frecuencia, te llena de nervio, ¿no? Es como tirar un penal en medio de un partido decisivo, o si no, qué peor. Las dos personas diciéndose lo que sale del corazón, es increíble verlos, es increíble escucharlos, transmiten esa seguridad, ese amor, y lo único que me queda decirles de mi parte es, recuerden que los tesoros más preciados son los que tardamos más en encontrar. Así que los tiempos de Dios, de que son perfectos, son perfectísimos. Él no se equivoca. Él tiene todo planeado y lo tiene bien hecho. Y solo me queda decirte, Pablo, dedícale la canción que tenemos preparada para ella.
2: Mi vida, lo tienes todo. No tengo más que pedir. 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Eres lo que yo pedí. 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Lo tienes todo.
1: Los dejo con Lo Tienes Todo de Julián Álvarez. Excelente.
2: Gracias,
1: noche.
2: Cachorro.
1: Y que viva el amor, señores.
2: Gracias.
1: Ahí escúchenla.

0: Oigan, tengo que ir a un corte y regreso en breve con ustedes. Igual, si tú quieres una dedicada como la que acabas de escuchar, es muy fácil, solamente contáctanos a través del teléfono de WhatsApp 271-316-1249. Ya son las 11 con 37 minutos. 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
3: Mi queridísima María Jen Fortín, saluditos para ti. Ahí está tu tema, hermosa. 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
1: Oigan, las 11 de la noche ya con 47 minutos, tengo que dejarlos con este tema. Es Joan Sebastián, nos la solicita por acá la terminación 8162. Y también nos deja un mensaje, dice, qué bonito es el amor cuando se siente, que cuando sientes que es la persona ideal. Los felicito con todo respeto, saludos para ambos. Gracias a estos chicos que participaron y que sí demuestran su amor, ¿eh?

0: Las 11:50, vámonos a un corte y regreso en breve. Yo vuelvo para despedirme ya, claro.
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4: Hay un dicho que dice: la ropa sucia se lava en casa. Algo que los morenistas deberían empezar a aplicar entre ellos, pues además de los escándalos en los que este partido ha estado involucrado por el actuar de algunos de sus miembros, en Veracruz los mismos morenistas se dan con todo. Y es que ahora fue el subsecretario de Gobierno, Juan Manuel Pozos Castro, quien se lanzó contra el senador Manuel Huerta Ladrón de Guevara, a quien calificó de misógino, frustrado y traidor. Sin duda estos señalamientos abonarán en gran medida a la de por sí escasa relación entre el senador y la gobernadora de Veracruz. Falta ver qué consecuencias traerán consigo. Y al subsecretario se le olvida que quien acusa tiene la obligación de comprobar lo dicho, pues las acusaciones que lanza en contra del senador no son nada inofensivas, aunque el legislador ya reaccionó vinculando a la gobernadora de estar detrás de estas declaraciones.
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1: A un cachorro, vámonos, ni cachorro. Todo por hoy.
2: Con todo respeto, saludos para ambos.
1: Todo por hoy, primerísimo mañana.
3: Ahora ya, ahora ya.
1: Veremos.
3: ¿Qué onda, qué onda?
1: Saludos y buenas noches.
3: Excelente noche, mano, cuídate. Órale, pues. Gracias, muchísimas gracias por despedirse y pasar a decir que ya se están retirando. Nosotros también ya estamos a punto de despedirnos. Así que muchísimas gracias a ustedes. Muchísimas gracias a toda la banda que se estuvo comunicando el día de hoy con nosotros. A todos los que estuvieron en el TikTok también. A los enamorados de hoy que nos hicieron partícipes de todo ese amor que se tienen. 6 minutos y la medianoche. Mientras tanto, te dejo con música. Te dejo con esto que es todo, todo a su tiempo con marca registrada.

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1: Son las 12:32. 19 grados centígrados.

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4: Bienvenidas y bienvenidos a Revista del Consumidor Radio. Hoy nos acompaña el cocinero tradicional Rafael Meneses, pilar de la cocina mexicana del estado de Campeche, para preparar la tecnología doméstica del mes, jamón artesanal. Bienvenido, chef. Gracias por aceptar la invitación.
5: Muchas gracias por la invitación. Y para empezar con esta tecnología, los ingredientes que vamos a necesitar son 2 kilogramos de lomo de cerdo o pierna, 200 mililitros de agua muy fría, 150 mililitros de concentrado de apio licuado y colado, 45 gramos de sal de mar, 25 gramos de miel, 4 gramos de pimienta blanca y 1 gramo de laurel molido. También ocuparemos un rollo de papel film, hilo de algodón o pabilo grueso, una jeringa de cocina de 20 mililitros, un termómetro de sonda o digital, una bolsa resellable de grado alimenticio y un recipiente hermético con capacidad de 2 kilogramos. Comenzamos licuando el apio con poca agua, colamos y dejamos enfriar. Para preparar la salmuera, disolvemos el jugo del apio, sal de mar, miel, agua fría y las especias hasta disolver completamente. Ponemos la carne en una charola o topper e inyectamos la mezcla por toda la pieza, en espacios de 2 a 3 centímetros. Masajeamos la carne amasándola o golpeándola en un tazón frío durante 30 minutos hasta que absorba el líquido y se sienta pegajosa. La idea es distribuir toda la salmuera para evitar que se reproduzcan microorganismos. Lo refrigeramos en un recipiente hermético durante 24 a 32 horas. Para su formado y compresión, lo moldeamos de forma cilíndrica con las manos, hacemos nudos con el hilo cada 2 o 3 centímetros y vamos a envolver 10 veces con el papel film hasta que quede compacto y firme. Para la cocción, calentamos el agua entre 78 y 80 grados Celsius. Sumergimos la pieza y colocamos un poco de peso encima para evitar que flote y cocinamos aproximadamente por 2 horas. Retiramos únicamente cuando el centro del jamón marque de 70 a 72 grados Celsius. Una vez pasado el tiempo, lo llevamos inmediatamente a un baño de agua con hielo durante 30 minutos para el choque térmico y así cortar la cocción.

0: Lo colocamos en una bolsa hermética y en un recipiente para llevarlo a refrigeración de 12 a 24 horas. Le retiramos el plástico y cortamos en rebanadas. Si quieres que tu jamón tenga un color más intenso, puedes añadir 5 ml de jugo de betabel concentrado a la salmuera. Y ojo, nuestra receta es 100% casera y no tiene conservadores sintéticos, por lo que su vida útil es de solo 5 días en refrigeración. Además, para que no se oxide con el aire, solo rebana la porción que te vayas a comer en el momento. Fresco, natural y directo a la mesa. Anímense a prepararlo y cuéntenos en nuestras redes sociales cómo les fue. Además, les invitamos a ver el proceso de preparación en nuestro canal de YouTube Profeco TV. Soy el cocinero tradicional Rafael Meneses López y fue un gusto cocinar con ustedes en Revista del Consumidor Radio.
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2: Buscar direcciones, solicitar transporte, confirmar reservaciones, compartir fotos o avisar que llegaste bien. Cuando sales de viaje, la conexión a internet se vuelve una herramienta clave y el Wi-Fi de aeropuertos, hoteles, plazas o establecimientos comerciales puede ser un gran aliado. Sin embargo, elegir utilizar estas redes no debe comprometer la privacidad de tus datos. El Wi-Fi público se debe utilizar con precaución.
1: Pero, ¿a qué nos referimos con el Wi-Fi público? El término público indica que el servicio está disponible para múltiples usuarios. Sin embargo, debes prestar atención al conectarte. Es muy importante que identifiques si la red está protegida o abierta, ya que no todas ofrecen el mismo nivel de seguridad.
2: Por un lado están las redes protegidas con contraseña. Estas suelen incorporar mecanismos de cifrado que añaden una capa de protección a tu información. Por el otro están las redes abiertas. Estas requieren mayor precaución debido a que tu información puede ser interceptada o bien tu navegación podría ser redirigida a sitios fraudulentos.
1: Es verdad, nunca sabemos al 100% qué tan segura es una red Wi-Fi pública, pero hay señales que te pueden ayudar a decidir. Fíjate en esto: ¿quién ofrece el servicio? ¿Tiene contraseña? Y lo más importante, al usarla, ¿te pide compartir información sensible?
2: Además, otras recomendaciones que puedes tomar si estás pensando en conectarte a un Wi-Fi público son las siguientes. Puedes conectarte si la red es de un lugar que identificas como un hotel, un café, el aeropuerto o una red de gobierno. Esta debe pedirte una contraseña y no te debe exigir datos innecesarios como tu teléfono, información bancaria, datos de acceso a aplicaciones como contraseñas o códigos PIN. Si cumple con esto, puedes usarla con tranquilidad para buscar en mapas, mandar mensajes de texto o hacer búsquedas.
1: Ten cuidado si la red está completamente abierta, o sea, sin contraseñas. También si tiene un nombre genérico, por ejemplo, Wi-Fi gratis 123, o si no sabes quién la administra. En este caso, solo úsala para consultas rápidas en la web, pero evita introducir contraseñas, información financiera o datos sensibles.
2: Si detectas redes duplicadas o sospechosas, por ejemplo, café-oficial junto a un café-free, evita la conexión o busca otra red de inmediato. No olvides que no debe pedirte información inusual, como tu correo o contraseñas, ni redirigir constantemente a otros sitios web.
1: Por otro lado, también existen acciones sencillas para navegar con mayor seguridad en entornos abiertos o desconocidos. Si utilizas una red abierta, verifica cuál es la red Wi-Fi oficial. Evita iniciar sesión o ingresar contraseñas en cuentas importantes, como tu correo, banca móvil o redes sociales.
2: No realices compras ni compartas datos personales o bancarios. Si por alguna razón necesitas iniciar sesión en tu correo o redes sociales, no guardes las contraseñas en el navegador y cierra sesión en tus cuentas cuando termines. Acciones sencillas para proteger tu navegación.
1: Sabemos que el Wi-Fi es una parte fundamental del viaje. Por eso también toma en cuenta que la seguridad no depende exclusivamente de la red. Una vez que te conectas, la seguridad digital también se basa en cómo usas Internet. Por ejemplo, las páginas que visitas y las aplicaciones que descargas o utilizas durante el viaje.
2: Al viajar, las aplicaciones de transporte, mapas o reservas son esenciales. Sin embargo, es importante asegurarse de que no se trate de plataformas falsas, ya que podrían intentar obtener datos personales o financieros.
1: Mucho cuidado con aplicaciones que muestren nombres similares a los originales, pero con ligeras variaciones o faltas de ortografía. También con aquellas que tienen pocas descargas y reseñas inconsistentes, o que solicitan permisos que no justifican su función, como acceso a contactos, cámara o micrófono.
2: Por otro lado, si necesitas acceder a un sitio web, revisa en la barra del navegador que la dirección comience con https://... y que muestre el icono de un candado cerrado, lo que indica que la conexión está protegida. Asegúrate también de que estás en la página correcta, sin errores en la dirección ni enlaces sospechosos. Si el sitio presenta una interfaz diferente a la habitual, se comporta de forma extraña, te redirecciona o muestra ventanas emergentes, es mejor abandonar el sitio.
1: Por último, más allá de la conexión, la clave está en decidir con cuidado qué tipo de información se comparte en cada momento. El Wi-Fi público es un gran aliado para moverse por el mundo. Aprender a decidir cuándo, dónde, para qué conectarte, te permitirá aprovechar la red con mayor tranquilidad.
2: Recuerda que conectarte es tu derecho, pero hacerlo con seguridad es tu responsabilidad.
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4: Es la 1:11. 19 grados centígrados.

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1: Es la 1:33. 18 grados centígrados.

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0: Son las 2:04. 18 grados centígrados.

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1: Son las 2:31. 18 grados centígrados.

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0: Son las 3:03. 18 grados centígrados.

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1: Son las 3 con 31 minutos. 18 grados centígrados.

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Son las 4 con 2 minutos. 17 grados centígrados.

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1: Son las 4 con 33 minutos. 17 grados centígrados. 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
4: Son las 5 con 31 minutos. 17 grados centígrados. 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

Son las 6:05. 17 grados centígrados. 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

Buenos días, alegría. Ya son las 6 de la mañana con 6 minutos. Aquí te saluda tu amiga la Barbie Salazar y recuerda que yo te acompaño hasta las 12 del mediodía, claro que sí. Repórtate conmigo aquí a través del WhatsApp de la mejor, el mero mero WhatsAppero. Es el 271-316-1249. Así es. Y si tú quieres hacer una llamadita, pues ya sabes que la puedes hacer al 716-0522 con extensión número 2. Espero que pases un increíble miércoles, que te la estés pasando bien sabroso. A mí ya me pegaron los estragos de estos cambios de clima criminales que hemos tenido en los últimos días, pero acá andamos con toda la actitud, por supuesto. Así que espero que te comuniques conmigo, que me pidas tu rolita para amenizar este día tan delicioso, esta mañanita. Ya sabes que al rato, 7 de la mañana, lo mejor de las noticias en AM Noticias de las Altas Montañas. Y más tarde, aquí te acompaño en el Morning Show, claro que sí. Hoy voy a sacar... Es que mira, ¿sabes qué? Ayer, yo desde ayer ya me estaba sintiendo así de que... Me andaba agarrando en mi miski, ¿ves? Pero ya ahorita ya andamos un poquillo mejor, andamos ready. Así que yo espero que tú también estés ready, que te sientas bien, contento, feliz, animado. Y que me mandes un mensajillo para que andemos echando de relajo de este lado. ¿Qué te parece? Por aquí me dicen saludos de los viajeros de Cora con rumbo a Coatzacoalcos. Una canción...

Diario de un borracho, los quiero mucho porque aparte me mandaron ese mensaje a las 3:30 de la mañana. Y de ahí a las 4:39 me mandan un video. Oigan, pues qué madrugadores los chicos viajeros de Cora, qué barbaridad. Les mando un besito, que tengan excelente día. Cuando agarren el rollo de nuevo, yo me imagino que no sé dónde anden. Me mandan mensaje para que les ponga su rolita, ¿qué les parece? Por aquí me dicen, buenos días Barbie, saludos para el Taxi 89, Miguel, saludos para tus radio escuchas de la mejor, buen miércoles. Gracias, ponme por favor algo de Chicapalá, pero por supuesto que sí. Ahorita te lo pongo, Miguel, buenos días, alegría, espero que te vaya increíble el día de hoy. Que este clima nos favorezca a todos, ¿cómo no? Oye, pues ando aquí ya programando buena música a través de La Mejor 92.1 para que te vengas para acá conmigo, para que empiece así como que toda esta rumba sabrosa y deliciosa que ya sabemos que agarramos. Apenas andas agarrando señales, estoy segura de eso, pero comunícate conmigo al 271-316-1249 y aquí te veo con un mensaje. Pídeme tu rola, vámonos con esto de Internacional Grupo Chicapalá a través de La Mejor 92.1, aquí nomás.

Ya son las 6 de la mañana con 12 minutos. Que no se te haga tarde. Repórtate conmigo aquí a través del 271-316-1249. De este lado, ¿qué creen? Que mis amigos de Cora ya me andan mandando, mira, nada más. Las imágenes, claro que sí. De que ya andan transitando. Bueno, no han parado. Yo creo que no han parado, la verdad. Y ya son. Andan desde las 3:30 que me mandaron ese mensaje. A ver, voy a ver. 3:19, mira, ya andaban con todo. ¡Qué barbaridad! Iban rumbo a Coatzacoalcos. Vámonos. Pues aquí te voy a dejar. Aquí les voy a dejar hermosos con esta rolita, El diario de un borracho, para ustedes, para que disfruten de este viaje a través de la mejor 92.1. Aquí nomás.

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0: Son las 6:19. 17 grados centígrados.

Vámonos pues con la voz de Paleto, claro que sí. Aunque ya andan de vacaciones los niños, yo no creo que anden despiertos tan temprano. Pero sí, sí, mándame un mensaje a través del WhatsApp. Pero ahí te quedas, abejita chiquitita, aquí nomás.

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0: Ahí estuvimos escuchando a Chicapalá. Buenos días, Alegría, ¿cómo andamos? Ya se andan reportando más mensajes aquí al WhatsApp, pero vamos a ver qué me dicen de este lado. Dice, buenos días, hermosa Barbie. Buenos días, precioso. ¿Me podrías complacer con la rola de Los Ángeles Azules? Por amor a mi madre, dice, saludos y que tengas buen, excelente día. Muchísimas gracias, precioso, igualmente. Espero que tú también te la pases increíble en este día. Ya miércoles, ¿a poco no sienten que se nos está yendo súper rápido la semana, la mera verdad? Ay Dios, por aquí me dicen, buen día, ¿puede poner la melodía de Ella es de Nativo Show o la de Mecánico de Coraza? Mira, sin querer te la puse. Dice, escuchamos en Álvaro Obregón, Libres Puebla. Vamos a ver qué nos dice por aquí mi amigo Taxitoche. Claro que sí.
1: Hola, hermosa Barbie. A ver si me puedes poner una cancioncita de La Tropa Vallenata, Mi Razón de Ser. Aquí te ando escuchando.
0: Claro, mi amigo Taxitoche. Espero que tengas gran día. Ahorita ya te ando buscando. Mira, ya la encontré. Ya te ando buscando tu rolita. Que tengas buen día. Que haya mucho trabajo para todos los que nos escuchan aquí a través de La Mejor 92.1. Ya son las 6:36. Recuerda que en un ratillo más nos vamos a las noticias con AM Noticias de las Altas Montañas. Así que no te vayas, abrígate. No te vaya a pasar lo de a mí, mírame. Vámonos con Los Ángeles Azules. Por amor a mi madre es lo que vamos a escuchar aquí nomás.

0: 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Quédate conmigo a las 6:46. Vámonos, porque en un ratillo más entramos a las noticias en AM Noticias de las Altas Montañas.
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13: Son las 6:46. 21 grados centígrados. 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

Ahí estuvimos escuchando Amaneciendo con los Embers. Claro que sí, ya son las 6:56. Nos vamos en un corte comercial, pero yo quiero que te quedes con nosotros a través de La Mejor 92.1, porque para que andes bien informado a través de AM Noticias de las Altas Montañas, de todo lo que pasa en Córdoba, la región, el país y el mundo entero. Así que no te vayas, quédate con nosotros. Y recuerda que si tienes una denuncia, un reporte, algo que pueda servir para que los demás estemos informados, pues puedes comunicarte al 271-359-0091. 271-259-0091. Vámonos al corte y volvemos con las noticias aquí nomás.

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0: Son las 6:58. 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

Son exactamente las 7 de la mañana y de esta manera damos inicio a una emisión más de AM Noticias de las Altas Montañas. Muy buenos días, gracias. Los saluda su amiga y conductora Daniela García Guerrero. Hoy ya miércoles 15 de julio del 2026. Gracias a quienes ya sintonizan en este momento las frecuencias de Radio Comunicaciones de las Altas Montañas. EXA 91.3 de FM, la mejor 92.1 y en Globo, muchísimas gracias, muy buenos días a la audiencia del 102.1 de FM, agradeciendo también a quienes ya se conectan esta mañana a través de la plataforma Facebook y se quedarán con nosotros durante las próximas dos horas en este recorrido por la información más importante generada en el estado de Veracruz, al igual que la información local, regional, información internacional y mucho, mucho más contenido en AM Noticias de las Altas Montañas. 7:01 a.m. y vamos a dar inicio a la lectura de lo que publican esta mañana los principales diarios de circulación nacional. Tenemos la sección Las 8 columnas en AM Noticias. Iniciamos con Periódico Reforma porque este miércoles 15 de julio en primera plana presume 4T captura, pero jueza lo libera. Esto en relación a la libertad de El Titán y a detenidos por huachicol en Nuevo León. El Universal, el gran diario de México. Marina y Maru, casos distintos, señala la presidenta Claudia Sheinbaum. Excelsior, el periódico de la vida nacional.

0: principales diarios esta mañana destaca: la Fed no tolerará inflación elevada en Estados Unidos. El Economista: ante los aranceles de Estados Unidos, armadoras venden más a Canadá y Sudamérica. El Sol de México en primera plana: junio registra menos homicidios desde 2015. Crónica: México, Estados Unidos y España, donde más se extrae agua ilegalmente. La Razón: DEA acusa conexión, gobierno narco. Aquí le reviran con cifras que carecen de sustento. El Heraldo de México: sin sustento, acusación de la DEA contra el gobierno mexicano. 24 horas, el diario Sin Límites, hoy miércoles 15 de julio, exigen acciones legales contra cárceles ligadas al ICE. Reporte Índigo: el impacto humano positivo. Diario Contrarréplica: con resultados responden a dichos de la DEA. Y el periódico El Independiente, otro de los principales diarios que circulan a nivel nacional, esta mañana reporta: exportar importaciones, el gran engaño del T-MEC. Son exactamente las 7 de la mañana con 4 minutos, 7 con 4. Le recuerdo el 271-259-0091, que es el número directo que tenemos habilitado aquí en la cabina para conocer todas y cada una de las denuncias ciudadanas. 271-259-0091, este espacio informativo es de usted y para usted. Dudas, sugerencias, comentarios, inquietudes, quejas, le decía, en relación a lo que está ocurriendo en su colonia, en su municipio, en el estado. Su opinión y su participación es verdaderamente relevante para nosotros, por lo cual también lo invito para que nos escriba a través de Facebook en AM Noticias Digital de las Altas Montañas, en donde ya estamos transmitiendo completamente en vivo y en directo, y agradecemos a quienes ya comparten precisamente esta transmisión y se mantendrán con nosotros informados con todo el equipo de profesionales. De esta manera, bueno, pues vamos a escuchar el avance de la información. Durante las próximas dos horas le estaré presentando noticias de carácter local, regional, estatal, nacional, internacional y mucho más con nosotros. Pero este es el avance.
1: Miércoles 15 de julio de 2026, y esta es la información que le estaremos presentando en AM Noticias de las Altas Montañas. Casos de rickettsia en estados del norte del país enciende alertas sanitarias en Veracruz. Restricción a comida chatarra en escuelas impacta a panificadoras de Veracruz. Por periodo de inscripciones escolares, trámites de expedición de copias de actas de nacimiento en el registro civil podrían aumentar hasta en un 50%. Por lluvias, autoridades aceleran obras de emergencia en la Sierra de Songolica, asegura titular de la Secretaría de Infraestructura y Obras Públicas. Agrupación Jinetes Motorizados emite recomendaciones para evitar accidentes durante este periodo vacacional. En Soledad Atzompa persisten deficiencias en centro de salud con servicios ampliados. Por lluvias, producción de chile habanero en la región está en riesgo. Importación de granos pone en riesgo soberanía alimentaria del país, asegura Comité Regional Campesino. La herbolaria se ha convertido en una alternativa para evitar el uso excesivo de medicinas de patente que pueden generar otro tipo de daño al cuerpo. Al menos 10 ayuntamientos de la zona reprobaron su plan de desarrollo municipal.
0: Continuamos 7 con 7 y lo más destacado del ámbito mundial lo tenemos en AM Noticias de las Altas Montañas con las breves internacionales.

Esto es lo más relevante ocurrido en las últimas 24 horas alrededor del mundo. Suspende ICE operativos de tránsito. El Servicio de Inmigración y Control de Aduanas recibió instrucciones de detener de inmediato los controles de tráfico después de que agentes mataran a tiros a dos conductores en Texas y Maine en el lapso de una semana. Impone gobierno estadounidense nuevas sanciones a instituciones cubanas. El gobierno de Estados Unidos anunció nuevas sanciones a entidades vinculadas al gobierno cubano.

incluyendo al Ministerio de Turismo de Cuba, a las que calificó como fuentes de financiamiento y herramientas de represión del régimen. Renuncia la primera ministra de Ucrania. La primera ministra de Ucrania, Yulia Sviridenko, presentó oficialmente su renuncia al cargo en el marco de un acuerdo del Parlamento, en lo que es considerada una remodelación gubernamental ordenada por el presidente Volodymyr Zelensky. Realizan con éxito ensayo del primer cohete reutilizable en Japón. La Agencia de Exploración Aeroespacial de Japón dio un paso importante con el objetivo de modernizar su tecnología, pero también colocarse con viajes espaciales de bajo costo, y confirmó el éxito del primer ensayo de elevación y descenso vertical de su prototipo de cohete reutilizable, denominado RV-X. Buscan a Nayib Bukele tercer mandato como presidente de El Salvador. En un movimiento que podría extender su mandato por tercera ocasión, el presidente de El Salvador, Nayib Bukele, obtuvo la candidatura de su partido gobernante, Nuevas Ideas, para las elecciones presidenciales de 2027. El anuncio se da tras cambios legales que le abrieron el camino para postularse a la presidencia por tercera ocasión.

0: 271-259-0091, la denuncia ciudadana en este espacio informativo de AM Noticias de las Altas Montañas, agradeciendo los mensajes que nos llegan a través de la plataforma Facebook y también los reportes que nos están enviando esta mañana a través, le decía, del 271-259-0091 y que están relacionados con la falla, nos dicen, en algunos semáforos, también los problemas de baches. Nos están mencionando que, bueno, pues el tema de las lluvias ya está dejando afectaciones también en algunos puntos de la zona centro. Esto y más le estaré presentando al volver. Vamos a la pausa, quédese con nosotros, regresamos.
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1: Continuamos y en este caso lo invito para que se quede con nosotros en AM Noticias de las Altas Montañas. Es momento de conocer lo más destacado de la información que se ha generado durante las últimas horas a nivel nacional. Las breves, precisamente, las breves nacionales las presenta Liz Gómez.
2: Esta es la información más relevante acontecida en territorio nacional en las últimas horas. Morena justifica el doble rol de Hugo Eric Flores como dirigente de paz. La dirigencia de Morena justificó que un diputado de su bancada, Hugo Eric Flores Cervantes, sea el dirigente del nuevo Paz, construyendo sociedades de paz, que recién obtuvo su registro nacional. Guanajuato, Baja California y Chihuahua son top 3 en homicidios. A casi 2 años del inicio de la administración de la presidenta Claudia Sheinbaum, los homicidios dolosos mantienen una tendencia a la baja a nivel nacional, aunque la violencia continúa concentrada en grupos reducidos de entidades. Tan solo Guanajuato, Baja California y Chihuahua, las 3 entidades con más víctimas durante el primer semestre de 2026, acumularon 24.7% de los homicidios registrados en el país. Jueza da libertad a Víctor Rodríguez en caso de violencia familiar. Una jueza de Morelos revocó la medida cautelar de prisión preventiva que mantenía a Víctor Rodríguez Padilla, exdirector de Petróleos Mexicanos, en el Centro de Reinserción Social de Morelos. La autoridad ordenó su liberación inmediata para que enfrente en libertad el proceso judicial en su contra por presunta violencia familiar ejercida contra su esposa y su hijo. Exige a Anaya, a gobernadora de Baja California, pedir licencia. Tras cuestionar a la presidenta Claudia Sheinbaum por haber absuelto a la gobernadora de Baja California, Marina del Pilar Ávila, el senador panista Ricardo Anaya exigió a la Fiscalía General de la República que abra una investigación por posibles delitos contra la seguridad nacional. Dinero en circulación aumenta 7.3% en primera quincena de julio. Banxico. La base monetaria compuesta por billetes y monedas en circulación y depósitos bancarios en cuenta corriente en el Banco de México aumentó 9.732 millones de pesos al 10 de julio pasado, con lo que alcanzó un saldo de 3.525.884 millones de pesos, lo que representó un incremento anual de 7.3%. Para AM Noticias, Liz Gómez.

0: Seguimos con la información nacional y Ulises Lara López, le menciono que renunció a la Fiscalía General de la República como titular de la Fiscalía Especial de Investigación de Asuntos Relevantes, cargo que ocupó durante los últimos 6 meses. Fuentes de la institución confirmaron que el ex vocero de la Fiscalía General de la República presentó su renuncia por motivos personales y que su salida se hará oficial una vez que sea designado, en este caso, su sustituto. Lara llegó a la Fiscalía en enero del 2026 como parte de la reestructura impulsada por la fiscal general Ernestina Godoy Ramos y antes fue titular de la Fiscalía General en Morelos y encargado de despacho de la Fiscalía General de Justicia en la Ciudad de México. Es licenciado en Sociología por la UNAM y en Derecho, además de contar con estudios de posgrado en Gestión Pública. Muy polémica la salida en este caso del vocero de la Fiscalía, de Ulises Lara, la cual, le reitero, no se ha oficializado. Sin embargo, han surgido muchas opiniones, muchas versiones y mucha polémica en torno a estos cambios y a estos giros que se están dando en los cargos de la Fiscalía a nivel nacional. Se espera que en próximas horas se oficialice este y otras rotaciones de personal que se estarán realizando por parte de la fiscal Ernestina Godoy, y ella señala que son obviamente para mejorar la atención y el trabajo de esta importante área a nivel nacional. En AM Noticias de las Altas Montañas continuamos, son las 7:17. Hay información que está relacionada con el titular de la Secretaría de Seguridad y Protección Ciudadana, Omar García Harfuch, quien en conferencia de prensa habló sobre los operativos que está implementando la dependencia a su cargo. Presentó un nuevo balance, le menciono, un nuevo balance en materia de seguridad. Informó que la Secretaría de Marina ha asegurado cerca de 77 toneladas de cocaína en operaciones marítimas durante el actual gobierno federal. Además, también Omar García Harfuch destacó que en la actual administración han sido detenidas más de 59,000 personas y destruidos 2,627 laboratorios clandestinos, lo que afirmó representa un fuerte golpe a las finanzas de las organizaciones criminales. Habla precisamente el titular de la Secretaría de Protección Ciudadana.
1: Otro componente fundamental de la estrategia es impedir que las organizaciones criminales utilicen las rutas marítimas, los puertos y las costas de nuestro país para trasladar droga. En 6 operaciones realizadas en Chiapas, Colima, Guerrero y Michoacán, personal de la Secretaría de Marina aseguró más de 5 toneladas de cocaína. En estas acciones fueron detenidas 24 personas. Se aseguraron embarcaciones, motores, radiobalizas y equipos de comunicación satelital utilizados para el traslado de droga. En el gobierno de la presidenta Claudia Sheinbaum, la Secretaría de Marina ha asegurado cerca de 77 toneladas de cocaína en operaciones marítimas, con lo que se ha evitado que millones de dosis lleguen a las calles. Desde el inicio de la administración y hasta el 30 de junio del 2026, han sido detenidas 59,500 personas. Se han asegurado 31,000 armas de fuego y casi 500 toneladas de droga, entre ellas 2,000 kilogramos y más de 5 millones de pastillas de fentanilo. Asimismo, el Ejército y la Marina han inhabilitado 2,600 laboratorios clandestinos y áreas de concentración para la elaboración de metanfetaminas. Estas acciones evitan que millones de dosis de droga lleguen a las calles y representan una afectación directa a las fuentes de financiamiento de las organizaciones criminales.
0: Continuamos en AM Noticias, 7:20. Hay información estatal. ¿Usted sabe o conoce qué es la rickettsia? Le menciono que es una enfermedad que se transmite por bacterias o parásitos transmitidos también por la mordedura o la picadura de garrapatas. La infección que provocan en este caso se conoce también como fiebre manchada, una infección que puede ser mortal si no se trata a tiempo. Y en el estado de Veracruz hay alerta, específicamente en el norte de la entidad, por la presencia, le decía, de rickettsia. En varios lugares del país ya se han presentado problemas. Sin embargo, en el norte de la entidad, en este caso, también en la zona de Pánuco, en Poza Rica, hay problemas por la situación de salud que se está presentando. Tenemos los detalles.
2: Se encienden las alertas sanitarias en el estado. Esto ante la presencia de casos de rickettsia en estados del norte del país, como Sonora y Chihuahua, ya que si bien en Veracruz aún no se registran casos, sí los hubo hace varios años. A decir de los médicos, se trata de un padecimiento que de no ser atendido a tiempo se puede volver grave, señaló el médico internista Arturo Salas, y quien explicó que se trata de bacterias pequeñas, pero que se comportan como parásitos y se multiplican dentro del cuerpo células animales. Una vez que se aloja dentro del cuerpo, producen enfermedades como la fiebre manchada, además de otras variantes como el tifo epidémico, originadas por esta bacteria.
3: Son bacterias muy pequeñitas. Son bacterias que tienen la particularidad de que viven y se multiplican dentro de las células de los seres vivos. Es decir, para que las bacterias estas, conocidas como rickettsias, puedan vivir, tienen que estar dentro de las células del cuerpo humano o de las células de los animales donde se introducen. Es decir, son bacterias intracelulares obligadas. En realidad, estas bacterias pertenecen a un género que se llama género Rickettsia, de las cuales se conocen varias. No es nuevo esto. Se transmiten principalmente a los seres humanos mediante la picadura de garrapatas, de piojos, de pulgas, inclusive en algunas regiones de nuestro país y aquí en el puerto de Veracruz y en el estado de Veracruz, pues también con la presencia de los ácaros.
2: El médico internista explicó que los síntomas de esta enfermedad se pueden llegar a confundir con otras infecciones comunes y esto puede complicar a la enfermedad al no ser detectada a tiempo. Entre los síntomas que presenta este padecimiento son fiebre, dolor de cabeza, dolores musculares, dolores articulares, cansancio y fatiga, entre otros.
3: Aquí en el puerto de Veracruz no hemos tenido casos de rickettsiasis. Aquí no hemos tenido casos. Hace muchos años, allá por el año de 1900, hubo un brote epidémico traído en un barco por las ratas. Hubo tifo. Gravísimo, inclusive me recuerdo que se pagaba un centavo, me parece, o dos centavos por cada rata que la gente llevara pues a entregar al sistema de salud de esa época. Hubo muchísimo y las ratas bajaron de los barcos, es decir, la enfermedad vino de Europa y se quedó aquí. Ahora, si nosotros tenemos las condiciones de suciedad, de insalubridad, tenemos animales que no cuidamos, gatos, perros, que están todos sucios, que se salen a la calle y los manejamos, pues estamos expuestos a que las pulgas de ellos o las garrapatas de ellos se nos introduzcan. Y si estas garrapatas o estas pulgas están afectados por este tipo de bicho, pues obviamente nos pueden enfermar. Entonces,
2: ante la presencia de estos síntomas, se recomienda acudir de inmediato al médico, no esperar y sobre todo no automedicarse, ya que puede evolucionar rápidamente y convertirse en un cuadro grave.
0: Le informo que diputados locales presentaron una iniciativa que busca, en este caso, que en las instituciones educativas, públicas y privadas del nivel básico y también en media superior se prohíba exhibir, vender o, en este caso, distribuir a las niñas y niños bebidas azucaradas y alimentos de alto contenido calórico. Con esta medida, bueno, pues se busca precisamente mantener la salud de los pequeños y, sobre todo, evitar el consumo de lo que se denomina o conoce como la comida chatarra. Sin embargo, ante estas restricciones habría obviamente impacto económico a varios sectores, uno de ellos la industria panificadora.
2: La entrada en vigor de la restricción para la venta de alimentos considerados como comida chatarra en las escuelas comenzó a reflejarse en las ventas de algunas panaderías que abastecían a cooperativas escolares con donas y otros productos dulces. Reconoció Bichir Naum Lahud, representante de la Cámara Nacional de la Industria Panificadora.
4: Sí afectó a ciertos negocios que les proveían donas y otro tipo de panes a las escuelas, pero el pan se sigue vendiendo para emparedados, para sándwiches, tortas, y no nos bajó en ese sentido, nos bajó a ciertos negocios que les surtían las donas y otro tipo de panes.
2: Explicó que los negocios que tenían como clientes a planteles educativos fueron los más afectados, al perder ese canal de comercialización tras la aplicación de la medida. Sin embargo, aclaró que el impacto no fue generalizado para todo el sector.
0: Música. Y de esta manera vamos a ir a la pausa comercial cuando son las 7:26. No sin antes recordarle el 271-259-0091, la línea directa que hemos habilitado esta mañana para las denuncias ciudadanas, al igual a través de Facebook. Estamos transmitiendo completamente en vivo y en directo. Hay un reporte importante en este caso de Caminos y Puentes Federales porque mencionan que hay carga vehicular. Problemas severos de tráfico en la autopista Córdoba-Veracruz en el kilómetro 45 con dirección a Veracruz en el tramo de incorporación a La Tinaja. Hay labores de mantenimiento, pero también se registran algunos accidentes en este punto de la autopista Córdoba-Veracruz, le reitero, por lo cual se pide manejar con muchísima precaución y también se están reportando condiciones de lluvia en algunas carreteras, específicamente hacia la región serrana, también hacia Jalapa, por la zona de Huatusco, así es que hay que estar muy pendientes. Más adelante vamos a tener los detalles y los reportes de Caminos y Puentes Federales, al igual que el pronóstico meteorológico con el maestro Isidro Cano Luna. Pero vamos a regresar con la información más importante que se ha generado en Córdoba y la región a través de AM Noticias.
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6: Son las 7:28. 21 grados centígrados. 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

0: 9:30 y seguimos con la información. Le menciono que por el periodo de inscripciones escolares, los trámites para la expedición de actas de nacimiento, de CURP y otros documentos oficiales pudieron aumentar hasta en un 50%. Esto lo reporta el Registro Civil.
1: En hasta un 50% estará incrementando la solicitud de documentos ante el Registro Civil. Esto previo al ciclo escolar 2026-2027, así lo señaló el responsable de la oficina en Córdoba, Martín García Páez, y quien dijo que los trámites más solicitados durante esta época son las actas de nacimiento y CURP, mismos que se ocupan para el regreso a clases, y agregó que en el caso de la oficina en Córdoba cuentan con el material suficiente para atender la demanda que se presentará en próximos días.
2: Bueno, quiero comentarles que el Ayuntamiento de Córdoba, que preside el contador público Manuel Alonso, nos ha dado la instrucción de que podamos prever la situación con respecto a que vienen las preinscripciones. Entonces fuimos a la ciudad de Jalapa, ya se hizo la compra de formatos para que estemos preparados en el caso que viene la solicitud de o la demanda de copias certificadas de actas de nacimiento. El llamado que se le hace a los padres de familia que acudan con tiempo, en tiempo y forma, que no esperen hasta el último momento, y que acudan al Registro Civil, que tenemos el suficiente número de copias certificadas para el número de actas que requieran ellos.
1: Considero que será a partir de agosto que se comience a notar este incremento en solicitudes, y en el caso de las actas de nacimiento certificadas, recordó que también se podrán solicitar en lugares como papelerías o negocios habilitados, aunque previamente se deberá de verificar que estén certificadas.
2: No solamente presentarse, darnos sus datos o traer su CUR, o si tienen copia del acta, copia del acta, copia de la CUR, nosotros hacemos la búsqueda. Si el acta está en el Sistema Nacional, el mismo día se le entrega, de 3 a 4 de la tarde estamos entregando. Y si no, al día siguiente se le hace la entrega de su acta, toda vez que la subimos a la plataforma.
3: ¿Costos?
2: $129 la copia certificada de... Si en su CUR viene una leyenda que dice certificada con el Registro Civil, eso indica que el acta ya está subida en la Plataforma Nacional. Entonces ellos pueden buscar en donde deseen bajarla a través de las plataformas que existen o donde vendan las copias certificadas, las pueden hacer su pago, ¿verdad?
1: Finalmente recordó que en lo que respecta al Registro Civil de Córdoba, el costo del acta de nacimiento es de $129 y será entregada en un plazo no mayor a un día. Informó para M Noticias, Celia Díaz.
0: Y en AM Noticias, por las lluvias, autoridades de la Secretaría de Infraestructura y Obras Públicas agilizan obras de emergencia, específicamente en la zona de Songolica.
4: Las intensas lluvias registradas en Veracruz obligaron a la Secretaría de Infraestructura y Obra Pública a acelerar la ejecución de obras de emergencia en distintos tramos carreteros, principalmente en zonas donde se han formado socavones y existen riesgos por deslaves. El titular de la dependencia, Leonardo Cornejo, informó que actualmente se atienden 22 puntos considerados prioritarios en el estado, entre ellos el acceso a Soledad Atzompa, donde un socavón de grandes dimensiones dañó parte de la carretera y mantiene reducido el tránsito a un solo carril. Explicó que en este sitio se construirá un muro de contención, además de realizar el relleno del terreno afectado y la rehabilitación de la carpeta asfáltica, con el objetivo de garantizar nuevamente la circulación segura de los vehículos.
5: Varios, de hecho aquí en la llegada a Zompa hay un socavón que se terminó de agravar, ese también lo estamos ya atendiendo, sí, lo tenemos que resolver rápido.
6: En general, ¿en cuántas peticiones hay de muros de contención hasta el momento?
5: Socavones y muros de contención en el estado del día de hoy estamos atendiendo 22 que han salido en esta temporada de lluvias. Entonces sí se...
7: ¿Tan solo aquí en las altas montañas cuántas ahorita se han reportado hasta el momento cómo van las lluvias?
5: No tengo el dato, pero deben ser unos 4 o 5, por lo menos.
7: ¿Daños graves hasta el momento no se han reportado?
5: El más grave es el que tenemos aquí en la entrada de Atzompa, que también ya vamos a atenderlo. Sí.
4: El funcionario señaló que en la región de las altas montañas se tienen identificados entre 4 y 5 puntos con afectaciones ocasionadas por las precipitaciones. Sin embargo, en el caso de Soledad Atzompa, es el que demanda atención inmediata por el nivel de riesgo que representa. Asimismo, dio a conocer que durante la primera quincena de agosto iniciará una obra carretera autorizada por la gobernadora Rocío Nale García.
5: Kilómetros de la salida, y es un kilómetro y fracción, ¿no? En el bulevar dentro de, pues ya de la mancha urbana, pero sí ya está aprobado por la gobernadora.
7: ¿Asfáltico o de concreto?
5: Va a ser asfalto.
6: Oiga, muchos han hablado de que, bueno, ya está precisamente aprobado por la gobernadora, sin embargo, pues ya pasaron varios meses de que se había prometido que se iba a iniciar. Preguntarle, ¿cuándo tienen contemplado que arrancarán los trabajos?
5: La obra debe estar empezando a principios de agosto. Vamos a iniciar la licitación, okay, y para la primera, segunda semana de agosto debe haber empezado.
6: ¿Cuándo se pretende que la licitación ya esté?
5: No, la licitación ya debe estar esta semana.
4: Cornejo añadió que este año el gobierno del estado ejecutará 202 obras de infraestructura con una inversión de 4.440 millones de pesos, recursos que se destinarán a carreteras, escuelas, obras hidráulicas y otros proyectos estratégicos en diferentes regiones de Veracruz. Para AM Noticias, informó Amy Enríquez.
0: Durante los últimos días hemos dado información relacionada con los accidentes en donde se han visto involucrados los conductores de motos. Ha aumentado precisamente el número de percances, el número de lesionados y también hay que mencionarlo, el número de personas que desafortunadamente han perdido la vida a consecuencia de estos impactos. Es por ello que algunas agrupaciones, como los jinetes motorizados, emiten recomendaciones para evitar accidentes. Tome precauciones, maneje con precaución. De verdad, hágalo, y sobre todo en estos días en donde las condiciones del clima son factor para que se registren este tipo de situaciones. La información es de Celia Díaz.
1: Ante el inicio del periodo vacacional, motociclistas advierten ante un posible incremento también en el número de accidentes carreteros de este sector, por lo que recomendaron extremar precauciones antes de salir de viaje. Así lo comentó Juan Orlando Pérez, presidente de la agrupación Jinetes Motorizados. Digo que tan solo con atender recomendaciones básicas se pueden evitar desenlaces trágicos durante este periodo vacacional. Primero y muy importante, destacó, se debe revisar la unidad antes de salir de carretera, de preferencia con una ruta trazada previamente.
3: Revisar tu motocicleta al 100%. Revisen toda su motocicleta que esté en las mejores condiciones para salir a carretera. Número 2, programen y planeen su viaje. Recuerden que muchas de las veces lo planeado no sale, entonces también tomen en cuenta puntos o rutas alternativas. Pero también hay que tomar en cuenta los puntos donde vale la pena refrescarnos, comer, descansar, incluso revisar o detallar nuestra motocicleta por algún percance que haya tenido. Número 3, utiliza tu casco y equipo de seguridad. Todo lo que tengas a la mano, un casco, un chaleco reflejante, los guantes, botas, todo lo que tengas a la mano, incluso señalamientos de emergencia para cuando te quedas tirado en carretera, pórtalo, mi estimado, pórtalo para cualquier cosa.
1: Asimismo, el equipo de seguridad dijo es uno de los puntos más importantes a tomar en cuenta, los cuales van desde el casco hasta señalamientos para colocar en carretera en caso de algún accidente. Orlando Pérez también enfatizó mucho en la importancia de salir con tiempo extra de su lugar de origen y que no se vean presionados por salir retrasados, lo que puede derivar en un lamentable accidente.
3: Sal a tiempo, mínimo 5 minutos antes. Recuerden una cosa, la motocicleta fue creada para agilizar el traslado, el transporte, que es más ágil, para llegar más rápido, no para que llegues más tarde. Muchos de ustedes lo utilizan para levantarse más tarde porque ya tienen moto y luego llegan raspando y por esa situación andan hechos la cochinilla y pueden provocar un accidente. Entonces, prográmense 5 minutos antes, ¿sí? Si tienen oportunidad, muchos más. Trata de avanzar con 5 minutos antes de tu salida o si puedes un poquito antes para que puedas manejar más tranquilo. Número 7, anticipa tus paradas y vueltas. Recuerda que en cualquier carretera muchas cosas pueden pasar. Entonces hay que estar atentos a la carretera para anticipar cualquier parada, cualquier vuelta, cualquier giro, cualquier desviación o todo lo que tengas que hacer para seguir avanzando. Pero anticípalas. Me refiero a que las avises, ya sea con señalamientos de tus manos o incluso de tus luces, para que los demás vehículos puedan determinar qué es lo que van a hacer y no poderte causar un accidente.
1: Y es que de acuerdo a las corporaciones de auxilio, los accidentes de motocicletas siguen yendo a la alza por diversos factores, cifra que tienen que ir a la alza también durante esta temporada vacacional, por lo que destacó el importante de reforzar las medidas antes de salir de vacaciones. Informó para M Noticias, Celia Díaz.
0: mismo tema, le voy a comentar información que nos llega en este caso de Cruz Roja y que está relacionada con los accidentes y las atenciones que esta corporación ha brindado durante los últimos meses. 1,727 servicios en lo que va desde 2026. 361 de estos servicios que ha brindado Cruz Roja están relacionados con accidentes vehiculares, de los cuales 197 son de conductores de motos. Unas cifras verdaderamente complicadas, lamentables y que de alguna manera deben impactar en los conductores para que ellos hagan conciencia al momento de conducir este tipo de unidades. Hacerlo, le decía, con precaución, con responsabilidad, respetar los límites de velocidad, tomar en cuenta las condiciones del clima. Y es que en promedio en la ciudad de Córdoba durante los últimos días se han registrado de 2 a 3 accidentes con conductores de motocicletas. Hay que estar muy pendientes y seguimos obviamente con este tema de la concientización para evitar mayores desgracias. 7:41 en Soledad Atzompa le informo que persisten las deficiencias en el centro de salud. Esto también ocurre, hay que mencionarlo, en muchos otros municipios, en muchas otras comunidades, en donde el tema de salud pública deja mucho que desear por parte de las autoridades, tanto federales como estatales y en general de los responsables de la operatividad de estos lugares.
4: La falta de médicos especialistas, medicamentos y equipo continúa siendo la principal necesidad del Centro de Salud con servicios ampliados de Soledad Atzompa, a pesar de los avances que registra la región en materia de infraestructura carretera. El alcalde Romeo Rosales Crisóstomo señaló que la unidad médica atiende habitantes de 6 municipios de la Sierra de Songolica, por lo que resulta insuficiente la plantilla con la que actualmente opera. Pues explicó que el hospital requiere al menos 5 o 6 especialistas, principalmente un pediatra y un ginecólogo, para cubrir la demanda de consultas.
8: Con lo del CESA hasta ahorita pues no hemos tenido respuesta aún, porque la verdad supuestamente hay una transición de CESVER a IMSS Bienestar, es lo que a lo mejor ha impedido esa plática, ¿no? Pero la verdad seguimos en pie de seguir solicitando los medicamentos, los doctores, o sea, necesitamos una gran ayuda en cuanto a salud, pues estamos en rezago.
9: Recuérdame cuántos doctores son los que se necesitan para que...
8: Pues mira, nos hace falta un pediatra, un ginecólogo, alrededor de unos 5 especialistas o 6.
9: ¿Tendrás la oportunidad y de recordarle a la
8: gobernadora? Pues sí, esperemos que podamos tener esta plática con ella. Para exponerle las necesidades, no solo en infraestructura, educación, salud.
4: Ante este panorama, aseguró que el fortalecimiento de los servicios de salud sigue siendo una de las principales solicitudes planteadas al gobierno del estado, con la finalidad de incrementar el personal médico, garantizar el abasto de medicamentos y mejorar el equipamiento del centro hospitalario. El presidente municipal comentó que de manera paralela continúan las obras de infraestructura en el municipio y recordó que recientemente fueron inaugurados 3 tramos carreteros y ya se autorizaron 2 nuevas pavimentaciones, además de que se realizan gestiones para atender los daños ocasionados por la lluvia en distintos caminos.
8: Estamos con el señor secretario, la verdad tuvimos buen recibimiento y pues se nos está apoyando con 2 obras más que en próximos días estarán iniciando.
9: Recuérdame, ¿en qué localidades van a ser?
8: Es la segunda etapa de un tramo que se va a inaugurar hoy, de Tlatilpa a Huitzila. El segundo tramo es de aquí, de mismo, de Tetlacinga, que comunica a otra comunidad, se llama Tempa. Por las 2 obras son 2.5 kilómetros en pavimento que se nos va a apoyar.
9: ¿En beneficio de cuántos habitantes?
8: Pues son la zona alta, alrededor de unos 10,000 habitantes.
7: ¿Y cuántas obras ahorita a través del gobierno han gestionado ustedes y que ya están unas inauguradas y otras están en construcción?
8: Pues mire, en este gobierno de nuestra gobernadora alrededor de 6 obras.
4: Asimismo informó que avanza el proceso de regularización de las escuelas del municipio y detalló que cerca del 60% de los planteles ya cuenta con escrituras, mientras que el resto continúa en trámite para facilitar su acceso a recursos destinados al mejoramiento de su infraestructura. Para AM Noticias, informó Ami Enríquez.
0: Es momento de la pausa y regresamos con más información.
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11: Son las 7:45. 21 grados centígrados. 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
3: Continuamos 7:47. Un saludo a nuestros amigos de Fortín de las Flores, a quienes nos sintonizan esta mañana a través de las frecuencias de radiocomunicaciones de las Altas Montañas y nos mandan mensaje. Dicen que nos escuchan en Fortín, ahí en la cabecera municipal, a través de EXA en el 91.3 de su radio. Muchísimas gracias. También a quienes lo hacen a través de La Mejor en el 92.1 y en Globo, en vivo y en directo, en el 102.1 de su radio. Seguimos con la información en vivo y en directo en AM Noticias de las Altas Montañas, y es que la producción de chile habanero está en riesgo, escuche usted, y es que las lluvias intensas de los últimos días están afectando este tipo de cultivos.
4: En riesgo se encuentran productores de chile habanero de la región centro, esto a causa de las lluvias constantes que se han registrado en los últimos días y que han afectado el crecimiento del producto, llevando a que se pudra, así lo detalló la productora Liliana Sánchez Castillo, y quien advirtió que ante esta escasez del producto se ha detomado el precio drásticamente.
5: Sí se están afectando bastante porque, de hecho, por lo mismo que hay mucha lluvia, el chile no alcanza a madurarse y se pudren las que hay en mata. Otro de los inconvenientes que tenemos fue los fuertes vientos que ha habido en la zona, han provocado que se nos colapsara el invernadero, la malla. Entonces, pues obvio, esto merma mucho la ganancia, la producción, pese a que tiene un buen precio ahorita en el mercado el habanero, porque estamos hablando cerca de 100 pesos, está el kilo, el 120 está el público, el kilo, uh-huh. En cuestión de mayoreo, lo encuentra uno en 50, 60, 80 pesos, 77 pesos el kilo verde.
4: ¿Y la producción que tanto cayó con esto de las lluvias?
5: Pues nosotros tenemos 1,000 plantas. Uh-huh. Haz de cuenta que tenemos un tercio de toda la producción que teníamos.
4: Explicó que las lluvias aceleran la reproducción de las conocidas babosas y que acaban con la raíz del producto, generando pérdidas de hasta un 75%. Sin embargo, a la vez escasez de chile habanero, se detonó su precio y que pasó de 30 hasta los 100 pesos kilo a mayoreo y 120 pesos menudeo.
5: Estamos hablando ahorita de 100 pesos a precio mayoreo, el verde, uh-huh. El chile verde, el chile de color es un poquito más económico, pero a precio, yo te estoy hablando de precio general, si uno lo compra a precio público, está en 120, 150 el habanero por kilo, pero en menudeo.
4: ¿Y en cuánto estaba?
5: El habanero estaba en 10 pesos, 25 pesos, a 30 pesos era lo más caro que lo conseguías en el mercado. Ahorita no, ahorita son los precios que te estoy dando, tanto al público como al mayoreo que se está dando en el mercado.
4: Asimismo, Sánchez Castillo destacó que ante situaciones como esta, productores de chile habanero carecen de algún tipo de apoyo gubernamental, lo que también ha llevado a que este sector esté desapareciendo. Informó para M Noticias, Celia Díaz.
3: Importaciones de granos ponen en riesgo la soberanía alimentaria de nuestro país. Esto lo mencionan integrantes del Comité Regional Campesino.
6: La falta de condiciones para competir en igualdad con productores de otros países mantiene en desventaja al campo mexicano y ha incrementado la dependencia de alimentos importados, señaló el dirigente del Comité Regional Campesino de Orizaba, Juan Artemio Rodríguez Maceda. El representante campesino afirmó que la ausencia de subsidios, incentivos para la modernización y programas de apoyo ha impedido que los agricultores nacionales eleven su productividad, mientras que naciones como Estados Unidos y Brasil fortalecen a sus sectores agropecuarios con recursos y tecnología.
7: Yo no sé qué le pasa al gobierno. Es más fácil comprar alimentos más baratos. Una comparación, en el caso de maíz, somos dependientes de Estados Unidos y de Brasil. Uh-huh. Estados Unidos, pues, su sector les apoya en todo, están subsidiados. Si el maíz está a 7 pesos con los subsidios, ellos nos lo venden a 6 pesos.
6: Explicó que esta diferencia ha provocado que México recurra cada vez más a la compra de alimento en el extranjero, pese al potencial agrícola con el que cuenta el país, lo que a su juicio debilita la producción nacional y pone en riesgo la autosuficiencia alimentaria. Rodríguez Maceda ejemplificó esta situación con el maíz, al indicar que los agricultores estadounidenses reciben apoyos que reducen sus costos de producción y les permiten ofrecer el grano a precios más bajos que los productores mexicanos, quienes enfrentan una competencia desigual.
7: El otro pues es la falta de recursos de apoyo del gobierno. Cada día estamos dependiendo más del extranjero en los alimentos, en todos. Y esto hace que pues el país se vaya en picada. Y los gobiernos, de verdad, el día de mañana se vieran en la preocupación de apoyar al sector campesino, entonces seríamos un país que no tiene necesidades alimenticias, un país que vive en la gloria. Y nosotros estamos cayendo en ese tema, ¿no? Falta mucho apoyo para fomentar el sector agropecuario, para seguirlo alimentando.
6: Añadió que en otros países los gobiernos respaldan al sector con subsidios para combustibles, fertilizantes, maquinaria, asistencia técnica y nuevas tecnologías, mientras que en México persisten carencias que limitan el desarrollo del campo. Finalmente hizo un llamado a las autoridades federales para revisar la política de importación de alimentos y dar prioridad al fortalecimiento del campo mexicano, al considerar que depender del mercado exterior representa un riesgo para la seguridad alimentaria del país. Para AM Noticias, informó Ami Enríquez.
3: Miguel Olvera y su información desde la zona cafetalera.
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3: Buenos días, Miguel, te escuchamos.
0: Muy buenos días, Daniela, y muy buenos días a todo el auditorio de AM Noticias de las Altas Montañas. Excelente miércoles, mitad de semana. Y pues date a conocer que desafortunadamente en el municipio de Coscomatepec se registró el deceso de una mujer quien, pues debido a los problemas personales que tenía, decidió escapar por lo que comúnmente se le llama la puerta falsa. Y es que esta joven de nombre Mariela Vázquez Hilario, de 34 años de edad, que vivía en la localidad de Cruz Verde de este municipio, pues puede encontrar sin vida durante la madrugada por sus familiares, quienes aún con la esperanza de que pues tuviera signos vitales solicitaron la presencia de los grupos de auxilio, siendo personal de protección civil de este municipio quien se trasladó hasta su vivienda en esta localidad de Cruz Verde. Desafortunadamente, para cuando llegaron pues ya no había nada que hacer, pues había fallecido, por lo que se dio parte a las autoridades correspondientes. La Fiscalía del Estado de Huatusco abrió la carpeta de investigación respectiva, además que personal de pericia pues se dio a la tarea de buscar alguna carta o recado póstumo que diera pues ayudara a esclarecer por qué tomó esta radical decisión sin que se encontrara este tipo pues de nota póstuma. Hay que destacar que pues, los familiares, como en muchas de estas ocasiones, Daniela, pues no daban crédito a lo ocurrido y llegaron a afirmar que no se trató pues de que se haya quitado la vida, lo que pues ya determinarán finalmente las autoridades en base a las investigaciones y la necropsia de ley que se realice respectivamente a esta joven de nombre Mariela, quien desafortunadamente pues agobiada por los problemas decidió suicidarse. Mientras que también en el municipio de Coscomatepec pues ya se realizó la primera reunión previo a la celebración de la ruptura del sitio de Coscomatepec. Daniela, este evento que es pues muy importante en la región y que se celebra la noche del 3 de octubre en recuerdo, en conmemoración a la ruptura del sitio realizada por el general Nicolás Bravo durante la Guerra de Independencia, gesta heroica que se realizó históricamente la noche del 4 de octubre de 1813, cuando un grupo de insurgentes que ya estaban sitiados por las fuerzas realistas decidió romper el sitio, escapar hacia la ciudad de Huatusco, lo que le valió a este municipio no solamente la huida, sino la defensa durante más de un mes, que obtuvo el nombramiento de heroica. Es a través de la Dirección de Turismo y Fomento Artesanal que se realizó la primera reunión para determinar cómo se va a realizar este año la representación de la ruptura del sitio, que como sabemos pues reúne cada año a miles de personas previo al desfile que se realiza al día siguiente para festejar pues esta gesta heroica. Mientras que en la ciudad de Huatusco, agentes de la policía ministerial implementaron un operativo de revisión de bares que es en esta ciudad, en los locales El Patrón, La Camelia, El Tecate y Los Reyes. Esto con una orden de cateo otorgada por un juez de control para realizar la búsqueda de sustancias prohibidas o armas. En su caso, los agentes realizaron también el cierre de vialidades con apoyo de otras corporaciones de seguridad mientras realizaban estas pesquisas, sin que al final de este operativo se registrara alguna anomalía, la detención de alguna persona o se hubieran encontrado algunas sustancias. Los agentes han manifestado que se va a continuar con estas acciones en base a informes de inteligencia, pues para inhibir sobre todo, Daniela, la venta pues de drogas que en muchos casos pues han llegado a manos de menores de edad. Mientras que en el municipio de Alpatlagua, pues ya previo a la feria que se avecina en estos próximos días en honor a Santa María Magdalena, jóvenes de este municipio están organizando ya la carrera al Calvario, un recorrido de 10 kilómetros que se efectuará el próximo 9 de agosto saliendo de la comunidad de Ateopa en punto de las 7 de la mañana, un recorrido pues que promete ser un poco difícil por lo accidentado del terreno y que será un reto para quienes les gustan ese tipo de competencias, no solamente del municipio de Alpatláhuac, sino las regiones, por ello que los organizadores pues han emitido la convocatoria, la han hecho extensiva a clubes de corredores de toda la región de las altas montañas. Es el reporte que tenemos mañana de miércoles desde la zona cafetalera de Huatusco, Daniela.
3: Gracias, Miguel, y estamos contigo en el transcurso de la semana a través de AM Noticias de las Altas Montañas y aprovechando, como siempre lo hacemos, para agradecer y saludar a nuestros amigos de la zona cafetalera, a todos aquellos municipios a donde llegan las frecuencias de radiocomunicaciones de las altas montañas. Un saludo y estaremos informando lo que acontece en aquella zona a través del contacto contigo. Gracias, Miguel.
0: Claro que sí, estaremos al pendiente. Excelente día, nos escuchamos mañana.
3: Vamos a la pausa comercial. Antes, rápidamente le menciono información de último momento y es que se está reportando la volcadura de un automóvil, esto en el kilómetro 276 de la autopista Orizaba-Fortín a la altura de Iztaccíhuatlán, a la entrada de Iztaccíhuatlán. Ahí se está reportando este accidente, se pide manejar con mucha precaución. Las condiciones de lluvia están dejando como consecuencia piso mojado, resbaloso y esto es un factor, le decía, para que se registren algunos accidentes. Nos están llegando algunas imágenes de la volcadura de este automóvil. Hay que estar muy atentos, manejar con extrema precaución. Le decía, en la autopista Orizaba-Fortín, a la altura de la entrada de Iztaccíhuatlán, fuerte accidente esta mañana. Vamos a la pausa, regresamos porque ya está listo el enlace con el maestro Isidro Cano Luna y toda la información del clima. Además, las denuncias ciudadanas 271-259-0091 nos puede escribir, todavía hay tiempo, más adelante vamos a dar lectura a todos y cada uno de los mensajes, de las sugerencias, de los comentarios, de las inquietudes y gracias obviamente por la confianza que tiene a través de la denuncia ciudadana en AM Noticias de las Altas Montañas.
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son las 8:03. 21 grados centígrados. 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

0: Estamos al aire en AM Noticias de las Altas Montañas. Son las 8 de la mañana con 5 minutos y saludamos al maestro Isidro Cano Luna.
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0: Maestro, muy buenos días, en vivo y en directo a través de las frecuencias de radiocomunicaciones de las Altas Montañas. Lo escuchamos.
3: ¿Qué tal, Daniela? Muy buenos días, me da mucho gusto saludarles y un afectuoso saludo a todos quienes nos escuchan a través de AM Noticias, región de las Altas Montañas en el estado de Veracruz. Ya en este miércoles 15 de julio, estamos a la mitad del mes de julio y empezó a activarse ya la situación tropical. Está formada la tormenta tropical Elida en el Océano Pacífico. Se va a convertir en huracán, pero está lejos de la República Mexicana. En estos momentos está a 900 kilómetros de distancia al sur de Baja California, pero se prevé que en los próximos días esté formando una perturbación ciclónica sobre el noreste del Golfo de México, la península de Florida y parte de lo que es el occidente del Océano Atlántico. De ello les mantendré oportunamente informados. Por lo pronto, hay 22 grados en Córdoba, en Fortín, en Amatlán de los Reyes, con cielo parcialmente nublado. Temperatura en 23 grados, medio nublado. En Chocamán, 19 grados, está mayormente despejado. Songolica, 17 grados. La Perla, 18 grados, parcialmente nublado. Y las temperaturas se irán recuperando conforme transcurran las horas, alcanzando una máxima en 30 grados en Córdoba, Fortín, al igual que en Amatlán. Zona de Orizaba, la máxima será de 26 grados. Huatusco, 25 grados. En Cuitláhuac, 31 grados. Chocamán, 27 grados. Songolica, 24. Y en La Perla, 26 grados. Durante la mañana va a continuar el cielo parcialmente nublado. Sin embargo, ya en el transcurso de la tarde tendremos aumento de nubosidad con condiciones para lluvias y tormentas eléctricas. Y esto debido a dos razones. Por un lado, el calentamiento que a partir del mediodía seguirá registrándose en la superficie de la Sierra Madre Oriental. Y por otra parte, tenemos el eje de una onda del este, un sistema lluvioso que ya está alcanzando en lo que es el estado de Quintana Roo, pero recordemos que esos sistemas viajan hacia lo que es el poniente, y en el poniente se encuentran con los estados de Chiapas, de Oaxaca, de Campeche, de Tabasco, con el istmo de Tehuantepec, y también invariablemente con el estado de Veracruz, empezando el efecto en lo que es el sur de Veracruz, la cuenca del Coatzacoalcos, la región de los Tuxtlas, la cuenca del Papaloapan, pero eso vendría a reforzar las lluvias, sobre todo en el transcurso de mañana para la región de Córdoba y Fortín, en donde para el jueves 16 estamos previendo una máxima en 27 grados. Mañana va a estar

0: mayormente nublado, con lluvias de moderada intensidad. Por momentos serán fuertes y asociadas a tormentas eléctricas, sobre todo al mediodía, en la tarde y en la noche del día de mañana. Vaya programando sus actividades. Ya para el viernes 17 de julio, 25 grados en máxima, estará nublado. Lluvias moderada a fuerte intensidad, sobre todo en la mañana y al mediodía. Y hacia el fin de semana, nuevamente las temperaturas alcanzando 30, 31 grados, sábado y domingo. El sábado despejado a medio nublado, con nieblas y lloviznas en la noche. Y el domingo, con cielo parcialmente nublado, ambiente caluroso. Se prevé que también la siguiente semana en general se estén presentando condiciones para menos precipitaciones, es decir, se ausentarían para la siguiente semana el avance de estas ondas del este, pero les mantendré oportunamente informados, Daniela.
1: Maestro, las lluvias continúan precisamente en el estado de Veracruz, y qué decir de esta región centro.
0: Sí, sobre todo esta tarde, esta noche, en tanto en la zona de costa central, el puerto de Veracruz, Boca del Río, el sur del estado, la cuenca del Coatzacoalcos, la región de los Tuxtlas, la cuenca del Papaloapan, y también en la región montañosa central, es para el día de hoy, es también para el día de mañana y pasado mañana. Ya para el sábado y domingo la tendencia es a menos nubosidad y evidentemente ausencia de precipitaciones, con incremento de las temperaturas. Recordemos que estamos en verano y por eso hay días en que se superan los 30 grados centígrados en la zona de las altas montañas, Daniela.
1: Y también, maestro, importante mencionar lo que decía usted al inicio de este enlace: estamos en plena temporada ya de tormentas tropicales, de huracanes y de este tipo de perturbaciones que en semanas siguientes pudieran estar impactando también, en este caso, al Pacífico, al Golfo de México y por ende al estado de Veracruz.
0: Efectivamente, porque cada vez conforme transcurran los días, el calentamiento que va presentando tanto el Pacífico en su región oriental como el Océano Atlántico, que aquí incluye al Golfo de México y al Mar Caribe, cada mes es más elevado en los próximos días. Y por lo tanto, lo que se requiere es que ahora la temperatura del agua del mar a una profundidad de 10, 15, 20 metros de profundidad, si también tenga la misma temperatura que en superficie del agua, del mar, porque esto genera que el mar sea autoconvectivo, que desprenda mayor vapor de agua, y cuando va encontrando condiciones en altura, como es vientos de no tanta intensidad, y en donde hay cizallamiento del viento, vientos encontrados, empezaría a propiciar, a favorecer también la condición para que empiecen a formarse estas perturbaciones ciclónicas, Daniela.
1: Hay que estar informados, actuar, maestro, de manera oportuna. Recordemos que el estado de Veracruz, lamentablemente, en años anteriores, pues ha sufrido precisamente los embates de estas perturbaciones ciclónicas, ha habido afectaciones, en algunas ocasiones muy lamentables, y nosotros agradecemos la información tan oportuna que usted nos va proporcionando a través de este espacio informativo.
0: Sí, hay que estar muy atentos, muy pendientes. El mes de septiembre, el mes de octubre y todavía veo parte del mes de noviembre por el tema de las precipitaciones. Desde luego, a través de AM Noticias les mantendremos informados oportunamente, pero sí, son los meses en donde se observa la mayor cantidad de precipitaciones para el estado de Veracruz, y además con la circunstancia de que son los meses en donde se da la formación de estas ciclones tropicales, que son los que se acercan o se forman, nacen en el Golfo de México, Daniela.
1: Maestro, agradecemos la participación de usted esta mañana en este espacio informativo, y mañana jueves estaremos enlazándonos con usted para más información y estar actualizados respecto al clima.
0: Con todo gusto, un saludo para todos, excelente día, que estén bien, salud y éxito en lo que emprendan.
1: Ahí está la información esta mañana de miércoles con el maestro Isidro Cano Luna. Tome precauciones, bien lo menciona y de forma puntual, cielo nublado, condiciones para lluvia, hay que tomar precauciones para el transcurso de la tarde de este miércoles, mañana jueves, y será hasta el fin de semana cuando pudiera mejorar obviamente las condiciones, al menos para la región de Córdoba. Son las 8:14, tengo algunos mensajes que nos llegan en el 271-259-0091. Buenos días, en la colonia Brillante Crucero no ha caído agua desde el viernes. Hidrosistema ni siquiera avisa que está ocurriendo. Tenemos severos problemas por la falta de agua en este punto de Córdoba. Buen día. Transporte Tlacotengo no dan buen servicio. Tardan hasta una hora o media hora y deberían meter otra línea que sí dé un buen servicio. Hay inquietud por parte de los usuarios de esta línea de transporte público y es que señalan que tarda mucho en pasar el autobús y en algunas ocasiones pues son obviamente personas trabajadoras que tienen que llegar a sus lugares y que en este caso se ven afectados por los horarios que tiene la línea Tlacotengo. Buenos días. En la Luz Francisco y Madero, en la calle Emiliano Zapata, han habido muchos accidentes de motos, ya que en la esquina hay una cantina y se estacionan en la calle. Es una área chica y está de bajada. Ojalá puedan venir a verificar en este caso el área de los estacionamientos. Esto ocurre en la Luz Francisco y Madero, en donde efectivamente también ha habido algunos percances relacionados con motocicletas. Reporto semáforo sin funcionar en la calle 18 y avenida 23 del fraccionamiento Lomas. Lleva 2 semanas y es una zona de mucho tráfico. Efectivamente, ya en AM Noticias de las Altas Montañas hemos tenido muchos reportes relacionados con el mal funcionamiento de los semáforos. Y qué decir específicamente de este que se encuentra en la calle 18 y avenida 23 del fraccionamiento Lomas. Lleva muchísimos días sin funcionar. Ahí está el llamado a las autoridades correspondientes y es que es una zona evidentemente muy transitada y pudieran registrarse algunos percances. Ahí está el llamado de los vecinos y de esta manera vamos a la pausa y regresamos. Rodrigo Trujillo y la información policiaca.
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1: Son las 8 con 17 minutos. 21 grados centígrados. 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

0: decía, la información policíaca ya está lista con Rodrigo Trujillo.
1: Esta es la información policíaca en la voz de Rodrigo Trujillo.
0: Buenos días, excelente miércoles.
2: ¿Qué tal, Dani? Muy buenos días. Te saludo a ti, a todos los radioescuchas y a la gente que nos sigue en las redes sociales. Y bueno, de lo que comentabas hace unos minutos sobre el accidente registrado esta mañana en Iztaccíhuatlán, se trata de un vehículo Jetta, el cual a la hora de incorporarse al tébol de Iztaccíhuatlán, pues resultó dañado al registrarse esta volcadura. Para que la gente que transita por ese tramo vehicular, extremar mucha precaución, ya que se está formando lo que es la fila a la entrada de Iztaccíhuatlán. No está afectando la autopista 150D, para que la gente, pues ahora sí que toma la autopista, pues tenga mucha precaución al incorporarse a este trébol. Por otro lado, te comento, Daniela, rápidamente que anoche nos estaban comentando que lo que es la avenida 11, calle 18, se encuentra cerrada la circulación, eso con dirección a Santa Leticia. Esto es debido a los trabajos que están haciendo de reparación de la carpeta asfáltica, y bueno, Tránsito decidió cerrar este tramo vehicular porque pues la gente luego daña lo que es el cemento fresco y no esperan el fraguado, por lo que se hace doble trabajo. Esa es la información. Y por otro lado, Daniela, en Orizaba, una adulta mayor fue despojada de sus pertenencias por delincuentes que la sorprendieron cuando se encontraba en las inmediaciones de la unidad médica familiar número 1 de LIS, en la colonia Centro de Orizaba. Tras cometer el atraco, los responsables lograron escapar a bordo de una motocicleta antes de la llegada de las autoridades competentes. El asalto ocurrió sobre la avenida Oriente 3, entre Norte 14 y Norte 18, donde los sujetos interceptaron a la víctima para arrebatarle sus objetos de valor y huir con rumbo desconocido. Tras el reporte al número de emergencia 911, elementos de la policía municipal acudieron al sitio para brindar apoyo a la afectada e iniciar las primeras investigaciones. Los uniformados entrevistaron con personas que se encontraban en el lugar al momento de los hechos con el propósito de obtener datos que permitieran identificar a los presuntos responsables. Las autoridades desplegaron un operativo de búsqueda en calles aledañas, sin embargo, los asaltantes ya habían logrado escapar del lugar. En otra información, en Córdoba, un motociclista fue atendido por técnicos en urgencias médicas de Cruz Roja luego de sufrir un percance en la intersección del Boulevard Fundadores o Avenida 1 con calle 28 de la colonia Centro. En el accidente se vio involucrado un vehículo Nissan Max, el cual presentó daños en la salpicadera trasera del lado izquierdo, mientras que la motocicleta itálica FT-150 resultó afectada en la tijera y en la llanta delantera. Testigos del lugar de los hechos informaron que el conductor del vehículo Nissan se desplazaba de Santa Leticia con dirección al centro de Córdoba, cuando al llegar al cruce de la calle 28 lo impactó un motociclista que salía de la zona residencial del campestre. Tras el accidente, horas después, arribó el perito en turno, quien fue el encargado de tomar conocimiento de lo sucedido, ya que la causa del percance se debió a un semáforazo. Por otro lado, en el fraccionamiento Los Lienzos 2, una mujer de 36 años decidió salir por la puerta equivocada, luego de atar una cuerda y amarrarla en el cuello para posteriormente quedar suspendida en el interior del baño de su domicilio. Fueron familiares de la joven, los cuales al ver el cuerpo suspendido solicitaron de inmediato la presencia de paramédicos, siendo técnicos en urgencias médicas de Cruz Roja, quienes arribaron al domicilio que se encuentra sobre la avenida 1 de la Charrería, solo para confirmar el lamentable deceso. Se logró saber que la joven respondía al nombre de Natalia N., de 36 años, quien deja a dos pequeños en orfandad. De igual forma, familiares informaron a las autoridades que arribaron al sitio que no era la primera vez que Natalia atentaba contra su integridad física. Por último, alrededor de las 12 horas el día de ayer martes, se activaron los distintos grupos de emergencia de la ciudad de Córdoba luego de que recibieran una llamada de vecinos solicitando apoyo, ya que en la colonia Dos Caminos un vehículo compacto estaba envuelto en llamas. Hasta la calle 34, entre las avenidas 11 y 13, arribaron bomberos Córdoba en la unidad 29 y elementos de la unidad de protección civil municipal a bordo de la unidad Alfa, los cuales trabajaron de manera coordinada para sofocar el incendio, mismo que ya había consumido gran parte del vehículo. Una vez controlada la emergencia, elementos de protección civil municipal atendieron a una mujer, la cual presentaba crisis nerviosa ya que habría logrado bajar a tiempo de la unidad y ver de lejos cómo el fuego consumía su vehículo Yaris. Debido a este accidente, pues la circulación fue cerrada sobre la calle 34. Informó para el Noticias de las Altas Montañas, Rodrigo Trujillo, El Chaimí.
0: Gracias, Rodrigo, gracias por la información y seguiremos contigo en el transcurso del día a través de la página de Facebook en AM Noticias Digital de las Altas Montañas, el tema de los accidentes. Rodrigo, nos dicen ahí en la entrada de Iztaccíhuatlán que había precisamente derivado de este accidente, de esta volcadura del automóvil, algunos problemas de circulación. Hay que extremar precauciones en esa zona.
2: Efectivamente, más que nada ahí en el ramal de Iztaccíhuatlán, pues el vehículo se salió, no está afectando lo que es la vía de comunicación, solamente se encuentra pues ahí. La afectación es debido a que se encuentran los grupos de emergencia en el lugar. Hasta el momento no nos han reportado personas lesionadas, pero le vamos a dar más información más adelante ahí a través de la página de AM Noticias.
0: Hay que manejar con precaución, ya le hemos mencionado el tema del clima, las lluvias, las nieblas, también el piso mojado, las llantas lisas son factores para que se registren accidentes. Y decíamos, Rodrigo, hace un momento, las estadísticas que reporta Cruz Roja en este sentido son bastante elevadas.
2: Efectivamente, Daniela, es muy preocupante ya que cada rato se registran accidentes de moto y accidentes vehiculares. Recordemos que es temporada vacacional y hay gente que viene de fuera y a veces desconoce la habilidad. Hay que manejar con mucho cuidado y mucha prudencia y no pues exceder los límites de velocidad, Daniela.
0: Cuídate tú también, Rodrigo, y nos enlazamos en vivo y en directo mañana jueves.
2: Gracias, Daniela. Excelente miércoles para todos. Muy buenos días.
0: Elodio Dávalos a continuación y toda la información, las noticias desde la zona de la cuenca.
3: Buenos días, Veracruz. Buenos días al auditorio de AM Noticias. Con información de la cuenca del Papaloapan y la región de los Tuxtlas. Y una detención se salió de control en el municipio de Cosamaloapan. Involucran elementos de la policía de esa ciudad en la muerte de quien respondiera al nombre de Rafael Rendón Martínez. Al caso que el día y hora de los hechos, el conductor de una camioneta Ram de color gris llamó vía telefónica pidiendo el apoyo de la policía, y es que este había sido impactado por el conductor de una motocicleta de color negro, quien los amenazaba con un arma de fuego. Los elementos de la policía preventiva municipal acreditable de Cosamaloapan se trasladaron al lugar de los hechos, donde se percataron que un solitario sujeto amagaba a los ocupantes de una camioneta gris con un arma de fuego. Cuando los uniformados pretendían detener al agresor, salieron en su defensa varios vecinos del lugar, entre estos el pastor Norberto Rosales Ramírez, de 68 años de edad, el hijo del pastor Daniel Rosales Peralta, de 24 años, y el ahora occiso Rafael Rendón Martínez, así como su hijo Rafael Rendón Santamán. En medio de la trifulca, los antes citados fueron detenidos por obstruir la acción de la policía. Estos fueron conducidos a la cárcel municipal de Cosamaloapan. Fue en el trayecto que Rafael Rendón Santamán, hijo del occiso, le dijo a los elementos policíacos que su padre, Rafael Rendón, se sentía mal, y es que aclaró que su padre era hipertenso y diabético. Al instante, los uniformados se comunicaron vía telefónica con la responsable de SAMUT, Eva Leal Molina. Fue en el trayecto que Rafael Rendón Martínez fue trasladado a la ambulancia, la que lo condujo al Hospital General de la ciudad de Cosamaloapan. Y es que con un dolor en el pecho, Rafael fue ingresado de urgencias. Desafortunadamente, un infarto fulminante terminó con su vida en el interior del hospital, cuando ya era atendido por los médicos. De los hechos ocurridos a bordo de la patrulla y el cambio a la ambulancia, los testigos son el pastor Norberto Rosales, el hijo del pastor Daniel Rosales Peralta y el propio hijo del ahora occiso. De ahí se derivan los señalamientos a los elementos policíacos, a quienes culpan de la muerte de Rafael Rendón. De ahí se derivan los señalamientos a los elementos policíacos, a quienes culpan de la muerte de Rafael Rendón, la toma de la caseta de peaje en la autopista, la manifestación en la fiscalía y en la comandancia de la policía se derivan de estos hechos. Mientras tanto, la Fiscalía General del Estado investiga los hechos, y es que el pastor, su hijo y el hijo del occiso podrían ser llamados a declarar. Y desde la región de los Tuxtlas y coordinación logramos un equilibrio entre el desarrollo productivo y la conservación de la riqueza natural que le da identidad al municipio de San Andrés Tuxtla. Lo anterior fue manifestado por el presidente municipal Rafael Faranoni Magaña durante la conmemoración del Día Nacional de los Combatientes de Incendios Forestales. Y es que desde el ejido Luis Cortines, corazón de la Reserva de la Biosfera, se llevó a cabo el evento en el que participó el gobierno del estado de Veracruz a través de la Secretaría de Medio Ambiente y la Procuraduría Procuraduría del Medio Ambiente de Veracruz para resaltar la labor de hombres y mujeres comprometidos con el cuidado de su entorno ambiental. Con casi 155 mil hectáreas, la primera selva de Mesoamérica y el límite boreal del bosque tropical húmedo del continente americano, es un tesoro del Estado que debe ser conservado y cuidado con la más profunda responsabilidad entre los tres niveles de gobierno, manifestó el presidente municipal de San Andrés Tuxtla. Para AM Noticias de las Altas Montañas, desde la cuenca del Papaloapan y la región de los Tuxtlas, informó Elodio Dávalos, el Puma.
0: Vamos a la pausa y regresamos.
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1: Son las 8:32.
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19: ¿Qué tal, amigos de AM Noticias? Bienvenidos a un miércoles más de opinión de Juan de Ávila. Juan, ¿cómo estás? Qué gusto saludarte. Bienvenido a AM Noticias de nueva cuenta, tu casa.
20: ¿Qué tal, Manuel? ¿Cómo estás? Buenos días. Me da muchísimo gusto saludarte a ti y sobre todo al público que nos hace favor de escucharnos en esta mañana de miércoles. Miércoles de vacaciones, no hay tanto tráfico, los niños no están en la escuela. Y usted, señor trabajador, señora bonita, que nos está escuchando en su casa, pongan a sus hijos a trabajar. Pónganlos a hacer algo. Si quieren, páguenles, pero pónganlos a hacer algo. Que tiendan su cama, que laven los platos, que algo. Pónganlos a hacer algo, quítenles el iPad, quítenles el celular y pónganlos a, de verdad, hacer algo. No es correcto que estén ahí nada más sin hacer nada. Pero bueno, esa es mi opinión, nada más. No es
19: así
20: el tema.
19: Como nos ponían a nosotros, mi querido Juan, cuando
20: éramos pequeños. En mi casa no era opción. O sea, en mi casa tenías trabajando. Que hacer algo. Decía mi papá, aquí mientras no es, o estudias o trabajas, yo no mantengo flojos, nos los decía en otras palabras.
15: Sí.
20: Cuando eran vacaciones yo le decía, oye, pero son vacaciones, ponte a hacer algo, ayúdale a tu mamá, o me llevaba él a la oficina a veces. Entiendo que hay lugares en donde no puedes llevar a tus hijos a trabajar, pero póngalos a hacer algo, déjenles alguna tarea al final, y al final del día revíselas, o sea, que sí la hayan hecho. Alguna tarea física, o sea, que pues no sé, que saquen la basura, que recojan su cuarto, que se pongan a hacer algo, por favor.
15: Oye, Juan, y como desafortunadamente ha venido siendo una costumbre en estos últimos meses, nos amanecimos con una noticia que puede cimbrar a la gente que nos está escuchando y nos va a cimbrar a todas las personas que estamos acá, que la cifra récord de cartera vencida en nuestro país alcanzó un punto histórico.
20: Sí, el Buró de Crédito, bueno, el Banco de México acaba de confirmar que México literal hoy está más jodido que nunca. De verdad, México, las familias mexicanas están en su punto más alto, no solo de deuda, sino de cartera vencida. Si no tienes deuda, no puedes caer en cartera vencida. ¿Qué es cartera vencida? Para todas las personas que nos vienen escuchando, pongan mucha atención. Si usted tiene un crédito de nómina, un crédito personal o una tarjeta de crédito, esto les súper interesa. México tiene ahorita una cifra histórica en cartera vencida que alcanzó los 61,695 millones de pesos. O sea, ¿qué es cartera vencida? Cartera vencida es todo crédito que ya pasó 91 días sin recibir un peso de abono, un pago. O sea, tú tenías que haber pagado hace 90 días, no pagaste, entonces en el día 91 el banco te señala como moroso, inmediatamente se activa la alerta de Buró de Crédito y eso es cartera vencida. O sea, toda esta cartera vencida no es de crédito hipotecario, es de crédito al consumo. No es de crédito automotriz, es de crédito al consumo. ¿Qué es crédito al consumo? Tu tarjeta de crédito, tu préstamo personal o tu crédito de nómina. Quiere decir que millones de mexicanos gastaron más dinero del que ganan y entonces gastaron de más y hoy por eso tenemos esta cifra histórica. O sea, es una crisis silenciosa complicada. No quiero alarmar a nadie, pero viene un mega madrazo, si me permites la expresión.
15: Adelante.
20: Entonces, aguas, aguas, aguas. Hay tres frases que tienen en este nivel de pobreza y de miseria a la gente. Porque una cosa es no tener dinero y otra cosa es deber, ¿ok? Entonces, México hoy está en el nivel histórico más alto de deuda atrasada, o sea, cartera vencida. Jodido y lo que le sigue. Pero hay tres frases que tenemos que borrar de nuestra mente, que aquí es donde nos tienen. Bueno, los tienen, yo no debo. Número uno, antes de usar su tarjetita de crédito, siempre dicen, uno que otro dice, para eso trabajo. Otro dice, me lo merezco. Y el más religioso dice, ay, Dios proveerá. Entonces, sí es cierto que para eso trabajas, es tu lana, sin duda te lo mereces, por eso te pagaron tu dinero. Pero no creo que Dios vaya a proveer si está viendo que no puedes administrar lo que tienes, no te va a mandar más, ¿no? Y fuera de cosas, fuera de asuntos religiosos, la verdad es que esto es lo que tiene en un serio problema al país. Si tú eres de las personas que está en esto, o sea, solamente tú lo sabes, si esto te está retumbando en tu cerebro, es porque realmente tú tienes más de 90 días que no has pagado, ya te hablaron del call center para decirte, oiga, fíjese que a lo mejor se le olvidó. Lo cierto es que las deudas ya te rebasaron. ¿Cómo puedes salir de aquí? Número uno, tienes que identificar tus deudas. Agarra un cuaderno, un Excel, una pluma, tu celular, que seguramente lo compraste a crédito. Y ahí escribe todas tus deudas. Tienes que hacer un inventario de deudas. Y ahí, ya que las tengas escritas, el paso dos es organizarlas. De la más chica a la más grande, a la deuda más chica ponle todo tu empeño y toda tu fuerza, y a las demás deudas págales aunque sea el mínimo, ¿sí? Ahora, pagar el mínimo es como tirar un vaso de agua en un incendio forestal. No te va a resolver un problema, nunca vas a acabar con la deuda pagando el mínimo, pero hace que no caigas en estos 90 días de incumplimiento y hace que no te marquen como deudor, ¿sí? Entonces, número uno, identifica tus deudas. Número dos, Organízalas de la más chica a la más grande. Número 3, reduce tus gastos y haz lo posible por aumentar tus ingresos. Si tienes carro, pues ponte a repartir comida, o moto, ponte a repartir comida, o métete a una aplicación de plataforma y ponte a llevar gente de un lado a otro. Reduce tus gastos, revisa muy bien qué estás pagando. Muchísimas personas pagan 5 servicios de streaming o 4 servicios de cosas que ni utilizan. Entonces cancela todo lo que no estás utilizando. Eso es reducir tus gastos. A lo mejor tienes un internet que te cuesta 1,200, 1,500 pesos. Bájalo al de 300 pesos. O sea, reducir tus gastos al máximo. Deja de ir a comer fuera. Deja de ir a restaurantes. Si estás en este nivel de deuda, a lo único que puedes ir a un restaurante es a lavar los platos o a recoger un pedido porque estás trabajando para una de estas aplicaciones. Ese sería el paso 3. Y por último, que es el más complicado, el paso 4. Conforme vas pagando cada una de estas deudas horrendas, vas cancelando la tarjeta de crédito. A la gente le da pánico cuando le digo eso. Cancélala, cancélala y córtala. No, mi tarjeta. Mira, si te arrepientes de vivir sin deuda, tú le vuelves a hablar al de la tarjeta de crédito y te va a dar 3 o 4 tarjetas. No pasa nada. No se preocupen. Todo lo que les digo yo es reversible. Si algún día se cansan de vivir sin deuda, vuelven a contratar la tarjeta. Si un día te cansas de tener un fondo de emergencia, pues gástatelo, tú sabrás. O sea, nada de lo que yo estoy diciendo es permanente. Todo tiene reversa. Tienes que salirte de la deuda lo antes posible porque esto ya llegó a un límite y a un récord histórico. Les repito, nunca en la historia del país México y sus familias habían estado tan endeudadas como hoy. Les repito el número. Según el Banco de México, con reportes del Buró de Crédito, las familias mexicanas tienen más de 90 días sin aportar a los créditos al consumo. Y esta cantidad hoy llegó a los 61.695 millones de pesos. Si eso no es una alerta, yo no sé qué están esperando para ponerse las pilas y dejar, de verdad, dejar de utilizar estas tarjetas. Que al único lugar al que te van a llevar tarde o temprano fue un lugar donde yo estuve y yo lo bauticé como el calabozo de la miseria. Es horrible no tener dinero, pero es más feo deber más de lo que puedes pagar.
15: Y antes de finalizar, Juan, porque creo que el tema ha sido muy importante, muy interesante, porque definitivamente nos pega a todas las familias mexicanas de alguna u otra manera, y que también habrá que decirlo, mucho de esto tiene que ver también por la inflación que ha habido en el país en los últimos años y que desafortunadamente la gente, lo dijiste la semana pasada que estamos platicando, ¿de qué sirve que te estén pagando más si estás tú recibes más dinero, pero ahora estás pagando más dinero en tema de ISR y estas cuestiones? Y
20: ahí no, en el aumento del salario mínimo recibes más dinero en tu imaginación. Porque en la realidad pagas más de ISR. Entonces, al tener más ISR, te queda menos dinero. Y aparte, la inflación, que es la ladrona de los ahorradores, hace que los precios suban. Y si tú eres una persona muy disciplinada y muy ordenada y has logrado acumular algo de ahorritos en el banco, ahí tu dinero está perdiendo poder adquisitivo todos los días. A la fecha de julio de 2026, un poquito más del 4%. Y el único lugar en donde tu dinero va a estar a salvo de la inflación es si lo inviertes. Una cosa es ahorrar y otra cosa es invertir. Ahorrar es tener dinero en el banco o debajo del colchón echándose a perder. E invertir es poner tu dinero en un instrumento, acciones, ETFs, fibras, lo que sea, en donde supera la inflación y además te da un rendimiento. 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
15: Juan, ¿nos puedes repetir tus redes sociales, por favor, si la gente quiere contactarte?
20: Claro que sí, soy Juan de Ávila, estoy en Instagram como Juan de Ávila MX, en TikTok también, pero por lo pronto no le voy a hacer promoción porque hay muchos piratas. En Juan de Ávila estoy en Instagram, estoy como Juan de Ávila y estoy verificado. Y mi WhatsApp, que es mi contacto directo, es 6677967719. También estoy en YouTube.
15: Nos escuchamos la próxima semana, Juan, con un tema que seguramente va a ser de nuestro agrado para todos.
20: Muchísimas gracias a ti y al público que nos hace favor de escucharnos. Les mando un abrazo.
0: Gracias al licenciado Juan de Ávila por su participación en este espacio. Ya son las 8:45. Me indican los compañeros de cabina que debemos ir a la pausa comercial. Regresamos ya al último bloque, a la recta final de AM Noticias de las Altas Montañas. Quédese con nosotros, todavía hay información.
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1: Son las 8:46. 21 grados centígrados. 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

0: En AM Noticias son las 8:50 y tenemos la información del tipo de cambio.
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0: Miércoles 15 de julio, el dólar a la compra en 16.40, a la venta 17.90. Mientras tanto, le informo esta mañana que el euro se cotiza en 19.59 a la compra y 20.39 a la venta. En este espacio informativo, rápidamente daré lectura a algunos de los reportes que nos llegan por parte de Caminos y Puentes Federales y también de la Guardia Nacional. En la autopista Esperanza Ciudad Mendoza se registra niebla y lluvia a la altura de las Cumbres de Martrata. Se pide manejar con mucha precaución, disminuir la velocidad y sobre todo estar muy atentos también a las indicaciones. Hay presencia de Guardia Nacional ahí para atender obviamente a los conductores. En la carretera Federal Puerto del Aire, Ciudad Mendoza, se registra también niebla y lluvia, esto a la altura de las Cumbres de Aculcingo. Nuevamente se pide manejar con mucha precaución. En la autopista Orizaba Esperanza hay presencia de Guardia Nacional y también de la Secretaría de Seguridad Pública. En varios puntos se están realizando algunos operativos. Mientras tanto, en la autopista Córdoba Veracruz, en el kilómetro 45 con dirección al puerto, se registra carga vehicular en la gasa de incorporación a la autopista de La Tinaja Isla. Son labores de mantenimiento, pero también hay presencia en este caso de corporaciones para apoyar a los conductores. En la autopista Ciudad Mendoza Orizaba, en el kilómetro 275 con dirección a Córdoba, hay reducción de carriles y lo mismo ocurre en algunos otros puntos y tramos carreteros de esta región centro del estado, por lo cual hay que estar muy atentos. Le mencionábamos hace un momento del accidente de la volcadura de un automóvil a la entrada de Iztaccíhuatlán en el tramo de la autopista hacia Fortín de las Flores. Ya se está atendiendo este percance, sin embargo, en ese punto, aunque no hay mayores problemas de tráfico, sí es importante estar informados y extremar precauciones. Nos vamos con nuestra compañera Dafne Jácome y nos presenta la información de los espectáculos.
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3: Hola Daniela, buenos días. Hoy en los espectáculos te cuento que un día después de que en una pelea en el Bellico Fest 2026 dejara al descubierto su calvicie, Emiliano Aguilar decidió raparse por completo y mostrar el resultado en redes sociales. El hijo de Pepe Aguilar ya había tomado con humor lo ocurrido luego de que durante un altercado se le cayera la gorra y bromeara diciendo: "Lo único que sé de todo esto es que estoy pelón como mi papá. ¡Descubrieron mi secreto!". Ahora el cantante compartió un video en el que aparece completamente rapado y adelantó que incluso analiza realizarse un tatuaje capilar. Su cambio de imagen generó todo tipo de reacciones entre sus seguidores, quienes dividieron opiniones sobre su nuevo look. En más información te platico que luego de que las pistas apuntaran directamente a él, Jair fue confirmado como el séptimo habitante de la Casa de los Famosos México 2026. El cantante, recordado por su participación en la primera generación de la Academia, aceptó el reto de regresar a un reality, aunque ahora deberá convivir las 24 horas bajo la mirada del público. Con su llegada, Jair se suma a Ernesto de la Guardia, Karina Torres, Jimena Herrera, Aldo Rendón, Moisés Peñalosa y Cynthia Clitbo, quienes ya fueron anunciados públicamente. La nueva temporada comenzará el próximo 26 de julio y tendrá de premio 4 millones de pesos. Por otra parte, te cuento que Dana sorprendió a sus seguidores al confirmar que formará parte de Mentiras All Stars, donde participará como invitada especial en tres funciones junto a Belinda y Mariana Treviño. La cantante escribió: "Súper feliz de unirme a este hermoso proyecto. Ahí nos vemos", confirmando así su participación en las presentaciones que se realizarán en Ciudad de México, Monterrey y Guadalajara. Las funciones están programadas para el 12 de septiembre en el Auditorio Nacional, el 2 de octubre en el Auditorio Banamex y el 9 de octubre en el Auditorio Telmex, donde las tres artistas compartirán escenario en esta edición especial del exitoso musical. Hasta aquí con los espectáculos, informó para AM Noticias, Dafne Jácome.
0: Vámonos directamente con los deportes. Ya está aquí en cabina Paco Navarro.
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4: Ay, muchas gracias, Daniela. Esto es lo más relevante en los deportes. España traería hijos a la selección de Francia tras eliminarlos de un torneo oficial una vez más. Eurocopa 2024, España venció a Francia 2-1. Liga de Naciones 2025, España eliminó a Francia 5-4. Semifinales de la Copa del Mundo 2026, España vuelve a eliminar a Francia 2-0. En un partido completamente histórico de España, que amarró su boleto a la gran final de la Copa del Mundo, luego de borrar por completo al mejor ataque del torneo. Oyarzabal abrió el marcador desde los 11 pasos al 22 y Pedro Porro acabó con la resistencia de Francia al 58. La Furia Roja quiere la segunda estrella de su historia y ya espera al ganador de la segunda semifinal entre Argentina e Inglaterra. Y para eso, esta tarde, en punto de las 13 horas de hoy miércoles de quincena, Inglaterra y Argentina se verán las caras frente a frente, buscando la mirada en busca de obtener su pase a la final de la Copa del Mundo, que se jugará este domingo 19 de julio. Inglaterra, con un gran despliegue táctico y pinceladas artísticas de individualidades como las de Jude Bellingham y Harry Kane, buscan sorprender a los sudamericanos que, según medios internacionales y de todo el mundo, contarán con el respaldo de los árbitros, Infantino y la FIFA en general, junto a todas sus polémicas, eso dicen. Un detalle curioso a resaltar del partido entre Inglaterra y Argentina es que el árbitro designado para la semifinal entre la albiceleste e Inglaterra pita en la MLS. Y qué curioso, Messi nunca ha perdido un juego cuando este está presente. 100% de victorias en la Major League Soccer, además de que pitó el juego donde Inter Miami gana la Leagues Cup. Y en España, jolines, no se guardan nada en la previa a la segunda semifinal. Juanma Rodríguez, colaborador del Chiringuito, aseguró que preferiría una final entre España e Inglaterra antes de enfrentar a Argentina, al considerar que un posible duelo contra la albiceleste no se jugaría en igualdad de condiciones. Sus declaraciones llegan incluso antes de que Argentina dispute su semifinal y prometen añadir todavía más tensión a un posible choque por el título. No me gusta, están repitiendo el mismo modus operandi en 2026 que hicieron en 2022. Si tú me preguntas con quién quiero que juegue España, yo prefiero Inglaterra porque jugaremos contra 11 jugadores. Si jugamos contra Argentina, vamos a jugar contra 13, los 11 argentinos, Infantino y aparte el árbitro. Con abrazo al cielo para AM Noticias, Francisco Navarro.
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0: Ay, Paquito, hay mucha información de los deportes, muchas sorpresas. ¿Qué onda ayer el partido de España? Ya a la final, muy polémico el tema de Argentina, hoy a la 1:00 p.m. y muchas enseñanzas, muchas cosas que nos ha dejado este mundial.
4: Así es, mi estimada Daniela, efectivamente, ayer esperábamos un mejor partido por parte de Francia. Digo, llevaba 8 goles Mbappé, o sea, 13 goles, una delantera letal de los franceses.
0: No se vieron.
4: Y desaparecieron. ¿Sí? Desaparecieron ante España, que rotó jugadores. O sea, sí, no jugó con un cuadro titular, no, por así decirlo, ¿no? Hizo una rotación de jugadores. El estratega, sin duda alguna, nos dejó grandes aprendizajes. Francia, desde hace rato, viene fallando ante España. Nada más no dio una esta delantera. En el PSG, Kylian Mbappé tampoco dio los resultados que se esperaban. Sale Kylian Mbappé del PSG y PSG se hace campeón de la Champions League. Ahorita pierden la final. No cabe duda que nos deja grandes aprendizajes esta Copa del Mundo 2026.
0: Uno, ¿y tú nos traes una lista,
4: sí,
0: no?
4: Uno, la ubicación geográfica de Cabo Verde. Porque yo no sabía, el jefe de noticias no sabía que existía Cabo Verde. México no ganó la Copa, pero se ganó el corazón de todo el mundo. Y uno que otro chilango se ganó por ahí una ucraniana y una suiza, ahí en el Otso, ¿vale? Egipto no veía un robo así desde que Moisés se llevó a los hebreos. En el 2026, Noruega fue anexada a Latinoamérica, ya es uno más.
0: Ah, claro.
4: Messi es insoportable. Eso lo dice mucha gente, ¿no? Aquí dice la listita. Y la FIFA es la segunda organización más corrupta del planeta, después de aquellos que prometieron darle esperanza a nuestro país.
0: Y todo mala.
4: ¿Qué te digo?
0: Muchas cosas que sí hemos aprendido de este mundial y que nos va a dejar. Ya concluye.
4: Ya concluye, mi estimada Daniela. El día domingo sería la gran final. Hoy se conoce al segundo finalista. Va a ser un gran partido. Yo espero que que Inglaterra pase. Yo voy contra Inglaterra y nos regalen un gran partido contra los españoles.
0: Ahí vamos a ver qué tal juega Messi, qué tal juega la selección de Argentina y con cuántos.
4: Efectivamente, va a ser un gran partido. Recuerda que Inglaterra necesita 2 minutos. Hay quienes dicen que 2 minutos no son nada. Ante México, del 35 al 37, nos hicieron 2 golazos los ingleses y quedamos fuera. Entonces, en un momentito así, ¡pum! Puede que las anotaciones
0: a la 1 de la tarde.
4: Entonces hay que esperar a ver qué tal le va a la 1 de la tarde, la final el día domingo, y mañana arranca la Liga MX. Entonces mañana juevesito el Atlante va a debutar ante el Necaxa a las 8 de la noche.
0: Mañana más información de los deportes con Paco Navarro. Yo soy Daniela García Guerrero, gracias. Estamos encabezados por Manuel Libreros en este espacio informativo, Roberto Telles en la jefatura de información, Grace en los controles, y a todos los demás chicos que forman parte de este equipo de noticias, gracias. Pero sobre todo gracias a usted por su preferencia. Hoy nos vamos a despedir rápidamente con la siguiente melodía, Cuando Calienta el Sol, de Luis Miguel, y es que fue el 15 de julio, pero de 1987, cuando se lanza este disco, que fue de verdad un éxito para Luis Miguel. Muchísimas gracias y un saludo a las secretarias, que hoy también es su día.

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9: Son las 9:07. 21 grados centígrados. 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
2: Ahí estuvimos escuchando a Master Cumbia con este nuevo rolón que traen, que se titula El Peliculón. Así que si tú quieres pedir una rolita que hayas escuchado por ahí y la quieres escuchar a través de la mejor 92.1, pues yo te invito a que te comuniques con nosotros al 271-316-1249. Recuerda que yo soy tu amiga la Barbie Salazar y te voy a acompañar hasta las 12 del mediodía, claro que sí. A ver qué nos dicen de este lado. Dice, hola Ingrid, buenos días. ¿Cómo estás? Espero que tengas un excelente turno lleno de bendiciones. ¿Me puedes poner Sentimientos de Cartón de Duelo? Y aquí andamos contigo, que tengas linda mañana. Cuídate hermosa, igual para ti, mi amiga.

Tusco, Chelito, canción, Grupo Maravilla, te sorprenderás, porfa. Gracias, dice Las Caguamas. Bebé, son las 9 de la mañana, tómate un café, hombre. Yo quiero un tecito ahorita que me ando sintiendo medio... medio así como rara, como que no sé, que me ha de verdad dado dengue, quién sabe. No sé, la verdad. Pero bueno, espero que estés disfrutando de este día. Ya es mitad de semana, hay que disfrutar. Porque ya en unos días más, ya otra vez al fin de semana. ¿No sienten que se les está pasando los días demasiado rápido? Yo siento que sí, la merita verdad. Por aquí me dicen, hola, buen día, Ingrid. Buenos días, ¿cómo estás? ¿Qué tal? Ya tengo por aquí las complacencias para ustedes, así que no se vayan, quédense conmigo a través de la mejor 92.1. Mientras yo te dejo con esta rolita de Roberto Morón y su atentado internacional, Guarapera Pop, es lo que vas a escuchar aquí nomás.

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0: Son las 9:22. 24 grados centígrados.

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7: Son las 9:36. 24 grados centígrados.

Ya son las 9:40 y me dicen de este lado a través del mero mero WhatsAppero. Dice: buenos días, bonita, te saludo desde Santa Lucía. Por favor, una canción de La Mafia, no lo haré. Gracias, lindo día. Por supuesto que sí, ya la ando buscando aquí para ti. Aquí me dicen: hola, hola. Lindo día, por favor, la canción de San Luis Potosí con Playa Brava Tropical. Dice: muchas gracias, saludos como siempre, escuchamos en Avenida 10, Córdoba, claro que sí. Ahora te pongo tu rolita, cómo no, vámonos con buena música. Pero recuerda que si tú quieres pedir una canción, lo puedes hacer aquí con nosotros a través de La Mejor 92.1 en el mero mero WhatsAppero al 271-316-1249. Ahí es donde puedes mandar tu mensaje, claro que sí. Y yo aquí lo voy a leer. Recuerda que yo te acompaño hasta las 12 del mediodía. Vámonos con Grupo Maravilla. Te sorprenderás, es lo que vas a escuchar aquí nomás.

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0: Son las 9:49. 24 grados centígrados. 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
3: Y mi amigo César ya se comunicó con nosotros a través del teléfono en cabina, que es el 7160522 con extensión número 2. Por ahí me dice, ponme algo de su atentado internacional. Dice, Amor en Llamas, es lo que vas a escuchar aquí nomás.

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0: Son las 10:04.

Ya son las 10 de la mañana con 8 minutos, con 9 minutos. Y tú te puedes reportar conmigo aquí a través del WhatsAppero al 271-316-1249. Ahí estuvimos escuchando de las complacencias a Luis Potosí con Playa Brava Tropical, claro que sí. Y por este lado en el WhatsAppero me dicen, pobrecita, dice, tómate un suero para que se te reinicie el día. Así ando, ya me tomé un suerito de manzana. Al tiempo, bebé, sabe bien feo, pero acá andamos. Dice, ¿me puedes poner Caray de Juan Gabriel aquí contigo hasta las 12? Cuídate, muchas gracias. Claro que sí, ya la tengo aquí programada para ti, mi querida Sandri. Y de este lado me dicen, hola hermosa, ¿me puedes poner la canción del Javi en privado, por favor? Gracias, claro que sí, ya la tengo también guardadilla para ti. Por aquí me dicen, bendecido y magnífico miércoles, gracias, igualmente. Amiga Barbie, porfa, vamos a arrancar esta mañana con un temazo en voz de Aarón y su grupo Ilusión, destilando amor, ¿va que va? Porfis. Claro que

sí, ahorita te lo estoy poniendo yo por acá, ¿cómo no? Me dicen, y aprovechando una preguntota. Claro que sí, sí, sí, nada más nos, se fue con los vecinos, así es. Dice, hola bebecita preciosa. Hola, buenos días. Dice, espérame 10 minutos y me manda saludos. A ver, vamos a ver si ya pasaron. No, todavía no, así que todavía no voy a leer este mensaje. Vámonos pues con buena música a través de la mejor 92.1. Lo que vas a escuchar es Juan Gabriel con Caray, aquí nomás.

0: Yo creo que ahora sí podemos leer este mensaje que nos llegó a través del WhatsApp, pero dice, a ver, dice, me saludas a Laurano Porto, al chino, y a mí me regalas un besote, me puedes poner unas canciones de lunes a lunes, simplemente gracias. La última y nos vamos, dice, te quiero, te mando un besote. No, ok, claro que sí, yo también te mando muchísimos besos para ti, espero que la estés pasando bien en este día, en este miércoles, ya mitad de semana. ¿Qué tal? ¿Qué dice? ¿Cómo andan? Repórtense conmigo aquí al 271-316-1249. Por aquí me dicen, buenos días Ingrid, ponme una rolilla de La Casona o una ranchera de Antonio Aguilar. La Malsentada, dice, atentamente Pascual, en el Pueblo de las Flores. Claro que sí. Ahorita te pongo tu rolita, ¿cómo no? Por aquí me dicen, hola hermosa, ¿me puedes poner La Sala de Espera con los Tigres del Norte? Soy Mary del Campestre. Claro, Mary, buenos días. Qué buena plática me aventé yo con la Mary ayer, la mera verdad. Oye, pues vámonos a un corte, ya son las 10:15. Y regresando, ya sabes, las complacencias a través del Morning Show, aquí nomás.
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8: ¿Qué tal, amables oyentes de la bella sintonía? 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Y hoy deseándole lo mejor de lo mejor, cuando estamos hoy miércoles. 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
3: Son las 10 con 21 minutos. 26 grados centígrados.

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1: Hay algo que le quiero decir a esa morra que está ahí. Tú eres un 10, pero sigues con ese tipo.
2: Ya son las 10 de la mañana con 29 minutos y yo te quiero platicar que tras el rotundo éxito del álbum Dinastía de Peso Pluma, en Estados Unidos el lanzamiento de en vinilo brindará a los fans una nueva forma de disfrutar este proyecto que batió récords en el formato coleccionable. Así es, ¿te imaginas que vuelvan los vinilos otra vez? Les voy a contar un secreto aquí, la verdad, es que en el radio tenemos una pared llena de vinilos muy bonitos, ¿eh? Si te pones a ver, están de años, que no te puedes imaginar. Dice aquí que ya pueden realizar sus pedidos anticipados con 3 ediciones exclusivas disponibles en diferentes tiendas. Así es, van a estar en exclusiva de Amazon y en edición exclusiva para las tiendas independientes. Así que los fans ya pueden andar reservando este vinilo de Dinastía Deluxe que se viene a través de la página de pedidos anticipados de Dinastía Deluxe. Claro que sí, de Peso Pluma y Tito Doble P, cómo no. Qué gran noticia, ¿no? Que lleguen los vinilos nuevamente para que sean colección. Se van a ver muy bonitos. Vámonos al corte comercial, ya son las 10:30, aquí nomás.

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33: Son las 10 con 34 minutos. 26 grados centígrados.
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1: Minutos y las 11 de la mañana. Por ahí estuvimos escuchando al señor Antonio Aguilar, el Charro de México, claro que sí, con esta rolita que se titula La Mal Sentada, de las complacencias de la mejor, claro. Y si tú quieres pedir la tuya, pues se puedes comunicar al 271-316-1249. Ese es nuestro número de el mero mero WhatsAppero. Ahí puedes enviar tus imágenes, tus audios, tu mensajito pidiendo una rolita, claro que sí, todo lo que tú quieras, aquí lo leemos en vivo y a todo color, cómo no. Vámonos con esta rolita, igual de las complacencias, y te vas, te olvido de los aldeanos.

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0: Ya son las 10:47, vámonos al corte comercial y regresando. Buena música a través del Morning Show, aquí nomás.
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10: Son las 10:51. 26 grados centígrados.

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1: Caballo. Mira, ven.
2: ¿Qué onda, güey?
1: Háblale. ¡Gordo!
2: ¡Eric! ¿Está Eric?
3: Hola.
1: Güey, escuchen esta rola, güey.
3: Vale, déjame.
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5: Ya son las 10 de la mañana con 56 minutos. Recuerda que si quieres pedir una rolita lo puedes hacer al 271-316-1249. Por aquí ya se anduvo comunicando mi amigo Don Charlie a través del teléfono en cabina, que es el 716-0522 con extensión número 2. Me dicen de este lado: buen día, ponme la canción porfa de Háblame de ti con la banda MS. Gracias, claro. Y para mi amigo René Navarro te dejo con esta rolita de calibre 50. Simplemente gracias, aquí nomás.

0: Es que me ha encantado la rola nueva, ¿no?
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1: Son las 11 con 6 minutos. 26 grados centígrados.
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0: Vámonos, ya son las 11 de la mañana con 7 minutos. Vamos a ver qué nos dicen de este lado en el mero mero WhatsAppero, que ya me llegó un audio por aquí. A ver, me mandan a besar una coquita bien fría. ¡Qué delicia! Hay una fotaza y aquí... Buenas.
1: Me place una canción.
0: Claro, ¿cuál?
1: La de los Ángeles de Charles, Presumir de tu amor. Aquí, okay. Entre obras.
0: Excelente.
1: Vamos a iniciar un dulce. Bye, bye. Okay. Que tengan buenas tardes.
0: Buenas tardes.
1: Para todas las plantillas, trabajadores. Bye, bye. En Córdoba, Veracruz.
0: Eso. En Córdoba, Veracruz, andan en la merita chamba. Claro que sí. Andan muy trabajadores el día de hoy. Todos los mensajes que me han llegado son de gente bien trabajadora. Por aquí me dicen, buenos días, Ingrid, feliz miércoles. Para ti y todos tus radioescuchas de La Mejor Córdoba, te escucho hasta las 12, como marca el manual. Dice, ¿podrías complacerme con la canción de Cristian Nodal? Saluditos desde la tierra del Bolobán. Atentamente, Chayote. ¡Ah, su qué rico! Mira, imagínate que arme yo un desayuno con las imágenes que hoy me mandaron aquí a través del WhatsApp, pero una coquita bien fría y un Bolobán de jaiba. Lo que debe de ser un desayuno digno del puerto de Veracruz. Claro que sí. Vámonos a un corte, vámonos con buena música. Ya son las 11:08. Te voy a dejar con algo de Industria del Amor, Rosas Rojas, y por supuesto que tengo más complacencias aquí para ti a través del Morning Show, chismecito y toda la cosa. Así que quédate aquí nomás.

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2: ¿Qué tal, amables oyentes de la bella sintonía? Reciban este cordialísimo saludo. Dios me los bendiga hoy, mañana y siempre. Y hoy deseándole lo mejor de lo mejor, cuando estamos hoy miércoles. 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
3: Son las 11 con 22 minutos. 28 grados centígrados.
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5: Ahí te traigo otro chismecito, ¿y qué crees? La espera terminó para los ejemplares del rancho, quien presentan su oficialmente nuevo sencillo, La Más Chula. Una poderosa colaboración con Lenin Ramírez, que encabeza este nuevo lanzamiento y ya está disponible en todas las plataformas digitales. Claro que sí, trae una letra que transmite seguridad, belleza y carácter. La Más Chula retrata una mujer que disfruta ser el centro de atención y vive con autenticidad. Este lanzamiento también incluye el estreno del video oficial, una producción que completamente es la esencia de la canción y fortalece esta espera de colaboración entre dos exponentes del género. Con este estreno, los ejemplares del rancho continúan consolidando una identidad musical muy fresca, auténtica y cercana a las nuevas generaciones. Mientras suban su nuevo capítulo a su trayectoria de los lanzamientos, aquí te voy a dejar con los ejemplares del rancho y Lenin Ramírez, esto que se titula La Más Chula.

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1: Ya son las 11 de la mañana con 30 minutos. Y ya estuvimos escuchando una complacencia de Cristian Nodal, pero yo le puse la banda MS y Sergio Lizárraga, cómo no, con eso que se tituló La Sinvergüenza. Y de este lado vamos a ver qué nos dicen a través del mero, mero whatsappero. Dice, un combo así y, ay no, me mandan una coquita deliciosa y un bolovancito que se ve que es como de jamón con queso, deli, deli. Por aquí me dicen, hola Ingrid, buenos días, buenos días. ¿Me podrías complacer con una canción de Brindis, la de ¿Por qué me enamoré? O la de Ángel de los Temerarios, porfa. Saludos para Alondra Hernández, Eva Hernández y Montserrat Huerta. Dice aquí en Chucamán, en la tienda de Supergus, claro que sí. Nos vamos a un corte de comercial, ya son las 11:30 y regresando te traigo grandes sorpresas aquí nomás.
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0: Son las 11 con 35 minutos. 28 grados centígrados. 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
1: Ya son las 11 de la mañana con 35 minutos y yo me encuentro bien acompañada de unos chicos que nos van a presentar un gran proyecto para aquí, para la ciudad de Córdoba, claro que sí. Así que yo estoy con Ricardo Rincón, que es titular de deporte en Córdoba, con Jorge López, que es de vinculación deportiva, y con Manuel Alonso, claro que sí, que nos van a presentar esta carrera del medio maratón de Tratados de Córdoba, que va a ser este domingo 16 de agosto. Chicos, buenas tardes, gracias por estar aquí. Cuéntenme un poquito de qué va esta carrera.
7: ¿Qué tal? ¿Cómo estamos? Ricardo Rincón, muy buenos días. Sí, pues venimos a hacerles una invitación de este medio maratón para todos los corredores de aquí de Córdoba y porque es del estado de Veracruz y del país, ¿no? Okay. Que tenemos un gran evento aquí para todo. Se les está invitando, estamos haciendo todo para que vengan a correr 21 kilómetros, 5 okay. kilómetros y 10 kilómetros.
1: Excelente. A ver, porque yo veo que tenemos más de 320 mil pesos en premios. Platíqueme un poquito cómo va esto, porque veo que tenemos diferentes precios en las inscripciones y diferentes kilómetros para recorrer, ¿no?
8: Sí, claro. Los premios es a repartir en las diferentes categorías que tenemos, de igual manera entre hombres y mujeres. Todas las categorías llevan un premio: libre, máster, veterano, silla de ruedas y ciegos y débiles visuales.
1: Ok.
8: También hay un premio especial a los cordobeses. Primer cordobés y primera cordobesa que crucen la meta en los 21 kilómetros tendrán un premio especial.
1: Excelente, no nos vas a decir cuál es el premio, esa es sorpresa.
8: No, sí, es un premio de 10 mil pesos a los cordobeses, okay. Tanto hombre como mujer. Y en las categorías, por ejemplo, en la libre, el campeón de los 21 kilómetros tendrá un premio de 35 mil pesos.
1: Excelente. Oigan, ¿y qué más me pueden? ¿Qué estamos esperando de esta carrera? Ya hay personas que se están inscribiendo porque a mí me la empezaron a comentar desde hace algunos días. Entonces, a ver, platíqueme un poco más sobre esta carrera de Tratados de Córdoba.
9: Sí, se están inscribiendo muchas personas y no solamente de aquí del estado de Veracruz, de Puebla, México, Tlaxcala, Oaxaca y hasta Villahermosa. Estamos esperando que vengan alrededor de 2,000 competidores. No solamente de Córdoba, tenemos tres distancias, 5 kilómetros, 10 kilómetros, 21 kilómetros y cada distancia tiene un precio.
1: Okay.
9: De 5 kilómetros es de 350 pesos, de 10 kilómetros es de 400 pesos y los de 21 kilómetros es de 500 pesos. Todo esto incluye medalla, playera, número con chip, hidratación y demás. Y también... te incluye que esta carrera está federada y avalada por World Athletics.
1: Okay.
9: Que quiere decir que lo que tú corras aquí en Córdoba es como si corrieras en Brasil, en España, donde quieras, porque está avalado tu tiempo en todo el mundo.
1: Excelente. Oigan, chicos, aparte que La Mejor es patrocinador oficial de este medio maratón de Tratados de Córdoba. Y bueno, si la gente quiere saber un poquito más de esta carrera, ¿a dónde pueden ustedes mandarlos para que ellos estén checando los precios, los kilómetros, todo esto?
8: Pues a quien guste los esperamos también ahí en la oficina de Comude.
1: Okay.
8: Ahí con mucho gusto les damos los informes y también tenemos un número de WhatsApp al que pueden escribir o llamar por teléfono, que es el 271-173-1570. Con todo gusto, ahí cualquier duda pueden escribir y se les estará dando respuesta.
1: Excelente. ¿Algo más que quieran agregar para toda la gente que nos escucha a través de La Mejor 92.1?
7: Bueno, yo creo que pues este medio maratón para acá, para Córdoba, yo creo que es un medio maratón que lo estamos haciendo otra vez, retomando, ¿verdad? Sabemos que este mes va a ser de mucho, mucho deporte y pues ahorita dándole con esto al medio maratón, pues queremos que nos acompañen todos los corredores.
1: Claro.
7: Que vayan a correr, si no corren los 21 kilómetros, que vayan con nosotros a los 5 o 10 kilómetros, pero que estén con nosotros ahí los cordobeses, porque nosotros también como deporte, pues estamos tratando de que Córdoba tenga buenas cosas para que se siga motivando el deporte.
1: Así es, chicos, así que ya lo saben ustedes que nos escuchan a través de la mejor 92.1. Hay que promover el deporte. Pues vean los informes, ahí en Comude. 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Y por ahí tienen unos QR. Pueden andar visitando, me imagino que páginas de redes sociales, ¿verdad?
9: Sí, las páginas oficiales del Ayuntamiento de Córdoba y la página oficial de Comude Córdoba. Ahí pueden ver toda la información y pedir los links para inscribirse en línea también.
1: Excelente, chicos. ¿Algo más que quieran agregar en esta tarde?
9: Nada, que se animen, que vengan a vivir la experiencia y que toda esta carrera está enmarcada, bueno, en los festejos, creo yo, más importantes de la ciudad, que son los Tratados de Córdoba.
1: Excelente, pues muchas gracias, chicos, por estar aquí conmigo, licenciado Ricardo, Jorge y Manuel, muchísimas gracias por estar aquí en esta tarde. La gente ya sabe, a través de la mejor 92.1, si ustedes quieren participar en este medio maratón de Tratados de Córdoba, bueno, es el 16 de agosto y te puedes inscribir. Hay varios niveles para que tú puedas correr 5, 10 o 21 kilómetros y aparte hay muchísimos premios. Muchas gracias.
7: Muchas gracias a ti. Gracias.
1: Vámonos con buena música a través de la mejor 92.1. Te voy a dejar con Ulises Chaides, porque me enamoré aquí nomás.

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1: Ya estamos en la recta final de este Morning Show, así que tú no te olvides de comunicarte conmigo aquí al 271-316-1249, que yo te pongo buena música, ya te la sabes. Y por ahí anduvimos escuchando Por qué me enamoré de Ulises Chaides, una de las complacencias, a través de la mejor 92.1. También me pidieron por ahí Te amo de los Mier, me dicen. Ingrid, ¿me puedes poner Te amo de los Mier? Pero claro que sí. Por aquí me mandan una imagen muy bonita, por cierto, por ahí me dice... Buenos días, feliz miércoles, que Dios te llene de paz, de sabiduría, fortaleza y bendiga cada paso que des hoy y siempre. Muchas gracias por esos buenos deseos. Y me manda otra imagen que dice, arriba esos ánimos, vamos con todo, feliz miércoles. Así es, feliz miércoles, mitad de semana, qué rico, qué sabroso. Ya anda saliendo el solecito, ya hace calorcito allá afuera. Me vinieron a comunicar los chicos que entraron ahorita, me dicen, es que allá afuera hace un calor. Y yo les creo, bebés, la verdad, yo les creo, yo no lo he sentido hasta apenas ahorita. Yo creo que ya se está saliendo el calor de mi cuerpo. Vámonos al corte comercial a las 11:45, aquí nomás.
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0: Son las 11 con 49 minutos. 28 grados centígrados.

Dos minutos y las 12 del mediodía, claro que sí. Gracias a todos los que nos acompañaron en esta mañana de Morning Show a través de la mejor 92.1. Yo te pido que no te vayas, quédate porque ya viene Maite la Prima, ¿cómo no? Para deleitarte con su buena programación y su buena vibra, así que no te vayas. Quédate y pídele canciones aquí a través de el mero mero WhatsAppero, que ya te lo sabes. Es el 271-316-1249. Aquí me despido yo, tu amiga la Barbie Salazar. Y recuerda que te acompaño todos los días en punto de las 6 de la mañana hasta las 12 del mediodía. Ahí nos vemos mañana, precioso, antes de que cante el gallo, aquí nomás.

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0: Son las 12 con 5 minutos. 28 grados centígrados.

¡Ay, ay, ay! Continuamos con más éxitos aquí en la mejor FM 92.1. Estás en sintonía de las muy buenas rolas que traemos para ti a través de la mejor 92.1. Te saluda la prima y báilale con eso de Master Cumbia, el peliculón. Aquí nomás. A pesar de

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Bueno, pues continuamos con más éxitos a través de la mejor FM 92.1. No, hombre, andamos al puro millonazo. Te recuerdo el teléfono en cabina 271-716-0522, extensión 2. No, hombre, para mí es un placer seguirte acompañando en este rico miércoles, en esta rica mitad de semana. El WhatsApp también está activo para que te reportes conmigo a través del 271-316-1249. 271-316-1249. Y bueno, pues en este momento seguimos con más éxitos. Y bueno, ya el WhatsApp empieza a llenarse. Eso me encanta, eso me fascina. Andan con todo, señoras y señores. Esa es la actitud de miércoles. Para acá, terminación 7061 dice: hola, buenos días, me complaces con La Gota Fría de Carlos Vives. Gracias, soy Roberto, te escuchamos en Santa Leticia, Fortín, Veracruz. Gracias, gracias a ti, muñeco, por estar en sintonía. Por acá también, a ver qué nos dice. Terminación 8033 dice: hola, buenas tardes, quiero pedir una canción que se llama Ok, claro que sí, lo que tú pidas, ya tú sabes. Mira, por acá nos comparten la foto, la coquita bien fría para esa rica tarde. Terminación 1748, pues bienvenido, bienvenido por acá también. A ver, terminación 4085 nos había mandado mensajito. Y bueno, ya ahorita sigo leyendo sus mensajes. Mientras tanto, pues nos vamos con más éxitos. ¿Qué te parece si nos vamos con un clásico de clásicos? Porque en esa programación musical está increíble esta rola. A cargo de Banda Tour, eso se llama La Noche que Murió Chicago. ¡Vámonos, recio!

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8: Son las 12 con 20 minutos. 29 grados centígrados. 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

0: más y musical a través de la mejor FM 92.1. Chida, coquetona, ¿poco no? Por acá, a ver los mensajitos. Dice por acá, hola prima, buenas tardes, corazón. Un favor, mándame una cumbia del grupo Alcalde La Sonora. La canción es No Me Llames Más, por favor, hermosa, gracias. Claro que sí, terminación 1457. Por acá también vamos a escuchar audio, claro que sí. A ver la banda que se reporta a través de la mejor FM.
1: Buenas tardes, prima, un placer, una canción. La de Sonora Petejana, gracias amor, ya me renuncié de Córdoba, estoy aquí con Melca Veracruz en el deporte, despachando pollos. Un saludo para Jorge, mi patroncito, bye bye.
0: Eso es todo, ¿no, hombre? Pues muy bien, muy, muy buen turno. Por acá también terminación 7061 dice, buenos días, feliz miércoles. Muchísimas gracias, soy en línea directa en cabina. Te recuerdo 271-7160522, extensión 2. Ya sonando, ya la atiendo, me voy con esto de nada más y nada menos que los Tigres del Norte. El tema se llama ¿En qué fallé? Y nos damos una pequeña pausa comercial, pero no te despegues porque continúa contigo La Prima a través de la mejor FM 92.1, aquí nomás.

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6: Son las 12 con 39 minutos. 29 grados centígrados.

casi la 1 de la tarde y continuamos con más éxitos aquí en la mejor FM 92.1. Andamos al puro millonazo y nombre. Por aquí mandamos saludos hasta la Ciudad de México. Mira nomás que nos piden el tema Mi Credo de Capaz de la Sierra. Y bueno, pues les mandamos un saludo bien enorme a, bueno, pues todas nuestras guapas personas que nos escuchan en Unidos Somos Iguales, ¿verdad? A mi señora hermosa que siempre nos marca por teléfono. Muchísimas gracias por estar en sintonía y por escucharnos. Ya estamos aquí complaciéndolos con mucho gusto y bueno, pues ya en unos instantes más sale su rolita. Bueno, acá también terminación, a ver, 7061 dice... la gota fría, ya sonó la gota fría con el buen Carlos Vives, dice por acá, excelente tardecita de miércoles, amiga prima, porfa, un temazo para este día en voz de los jefes de jefes, me regalo contigo, va que va, porfi, saluditos a la distancia. Perfecto, pues ahí están los saluditos y bueno, yo sigo complaciéndolos, el whatsappero está, mira, llenote, así que voy complaciéndolos poco a poco en esa transmisión totalmente en vivo y directo desde La Mejor FM 92.1. Continúas con más éxitos aquí nomás. Más.

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6: Son las 12 con 53 minutos. 29 grados centígrados. 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
5: Bienvenido, bienvenido una vez más a otro programa de Una Mejor Manera de Vivir. Leo en Proverbios 15:13. El corazón alegre hermosea el rostro, mas por el dolor del corazón el espíritu se abate. No son pocas las mujeres cuyo mayor interés consiste en resaltar sus atributos físicos. Así era Sonia en los días de su juventud. Para ella no había tiempo mejor aprovechado que el que pasaba frente al espejo con sus artículos de cosmética. Aún sin arreglarse, era una muchacha realmente hermosa. Pero agraciada como pocas y bien proporcionada, Sonia dedicó tanto tiempo a realzar su belleza y en base a ella cifró tanto sus esperanzas en la vida que, pasados los años, con su hermosura ya menguada, descubrió que no tenía otra virtud en la cual apoyarse. Había caído en la insensata vanidad de cuidarse por fuera y abandonarse por dentro. En los días de su adolescencia, Sonia había sido el centro de todas las miradas. Al lado de ella, las otras chicas pasaban inadvertidas. Pero con el tiempo, sus amigas menos favorecidas llegaron a ser algo en la vida. En cambio, Sonia, aunque siguió atrayendo las miradas masculinas, no llegó a cristalizar sus sueños más dorados. Hermosa, sí, pero frívola y superficial. Estimada hermana, señorita, si al igual que Sonia tuvieras un especial grado de belleza física, da gracias.

0: Te debes cultivar tu alma tanto como conservar tu belleza exterior. Además, si eres bonita, no por eso caigas en la ostentación ni menos en la provocación por tu modo de vestir, porque eso sería inmadurez y egocentrismo. Y si tu belleza es motivo de atracción para otros, no por eso pierdas tu naturalidad al caminar y mirar y hablar. No incurras tampoco en la sofisticación ridícula de tantas otras mujeres. Mantente moralmente pura y conserva tus amistades por el atractivo de tu personalidad, más que de tu cuerpo. Y para ello, cultívate intelectual y espiritualmente hasta donde puedas. La mujer hermosa es más asediada, más codiciada y más tentada. Por lo tanto, necesitas de manera especial la ayuda divina a fin de mantenerte íntegra y fiel. Así que, señora o señorita, Dios te haga una mujer cabal y atractiva en todos los aspectos de tu personalidad. Dios te bendiga. Y recuerda, en el viaje de la vida, las cosas han de terminar bien si tienes a la Biblia como tu guía, como tu GPS, porque nos presenta principios de vida, es el manual para cada uno de nosotros. Y tener a Jesús como nuestro guía es una mejor manera de vivir.
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3: Es la 1:08. 29 grados centígrados. 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
4: ¡Ay, Papantla, tus hijos vuelan! ¡Vamos a bailar! ¡Rico, rico, rico! Y bueno, pues en ese momento continuamos con más a través de la mejor FM 92.1, Prima. Así que bueno, pues en ese momento para mí es un placer seguirte acompañando en esa transmisión de mitad de semana. Oye, ya empezó Inglaterra-Argentina. ¿Cómo serán los resultados? Ay, quién sabe. Por acá, a ver, terminación 1247, te escuchamos.
5: Hola, prima, buenas tardes. Aquí te ando escuchando, a ver si me puedes poner una canción de Los Ángeles Azules, Las Maravillas de la Vida, pero con Los Ángeles de antes.
4: Vámonos, muy bien, claro que sí, ya tú sabes, mi querido, 1247, por acá, a ver, también tenemos audio, mi buen Alex, bienvenido.
6: Corazón, ponme por ahí la canción de A Sangre y Fuego, por favor, de los Superlamas, creo.
4: Claro que sí, oye, así me gusta escucharlos, qué participativos, me gusta escuchar su voz, mándenme audios, esos me encantan. Por acá terminación 3877, también me manda audio, a ver, ¿qué nos dice?
7: Hola, buenas tardes, una pregunta, ¿y la chula, la mejor, dónde anda?
4: ¿Tú crees que le dieron ganas de poner pop y anda aquí en nuestra estación hermana de EXA? Pero bueno, ya tú sabes, aquí te complacemos con mucho gusto. Por acá también terminación 6498, dice, hola prima, buenas tardes. Saludos para el chavalón de Promare, Córdoba, ponme la canción de los Tigres del Norte. Me falta un pecado, gracias. Claro que sí, por acá también terminación 6022. Hola, lindo día, me podrías poner una canción, se llama Un Contrato Firmado de Chalino Sánchez, si es que se pudiera, gracias y que tengas linda tarde. Perfecto, terminación 3137 dice, hola, saludos desde Amatlán de los Reyes, ¿me puedes poner una canción de Carlos Vives, Volví a Nacer? Claro que sí. Por acá también, hola prima, si me podrías complacer con una canción de Junior Clan, La Coquetona, porfa. Un fuerte abrazo y besos, perfecto. Por acá también mi querida Sam, bienvenida mi Sam, oye, llegaste temprano Sam, mi amigocho de Paso del Bache ya anda al puro millón aquí a través de la mejor FM 92.1 y nos dice, hola prima, buen día, espero que tengas un excelente turno, oye, me puedes poner No Elegí Conocerte de Banda MS y aquí seguimos contigo hasta las 6, que tengas linda tarde también para ti, dice por acá, a ver, ay, mira nomás.
8: Buenas tardecita prima, y aquí andamos escuchándote aquí en Cosamoloapan, ya sabes, los cuatro letras de la de O. Saludito para todas las banderas de allá de Córdoba y de Orizaba.
4: Eso es todo, nombre, a mis amigos que andan ahí en las rutas muy, pero muy, muy, muy muy buen miércoles. Les mandamos mis chotas bien.

encabronados y un abrazo bien fuerte. Por acá también terminación 94-32. Hola, prima, ya está el partido de Argentina e Inglaterra, van 0-0. Sí, oye, va a estar reñido, pero a ver si a la señorita FIFA no se lo regalan. Por acá también, ay, disculpen los amantes de Messi, discúlpenme de verdad. A ver, por acá también, discúlpenme, por acá nos vamos con, dice, saludos para, ok, mi queridísimo Charlie, que nos escucha ya con toda la banda en el taller mecánico, le mandamos un abrazo bien fuerte, nos estuvo llamando aquí a la cabina, así que muchísimas gracias. Si tú también quieres llamar a cabina, te recuerda el número 271-7160522, extensión 2, y el WhatsAppero para que mandes su nota de voz bien coquetona al 271-316-1249. Me voy con más éxitos, y ¿qué crees? En ese momento nos vamos a poner algo de los Tigres del Norte, eso se llama Me Regalo Contigo. Vámonos con más éxitos aquí nomás.

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1: Es la 1:19. 29 grados centígrados.

0: escuchar al Buen de Muñoz con el señor Cristian Castro en esta colaboración única y sin igual. El tema se llama Osadía, algo que nos han regalado a todos los fanáticos de la música regional mexicana y del buen Cristian Castro. Enhorabuena, muchísimas gracias por esta colaboración, estos dos grandes artistazos, oye. Y bueno, por acá también tenemos más mensajitos en el WhatsApp, pero dice, hola, buenas tardes, ¿me puedes poner la canción del Trono de México, Tu Lugar? Es a mi lado, por favor, gracias. Claro que sí, pues ya saben, complaciéndolos con mucho, mucho gusto, a través del WhatsApp, pero 271-316-1249. Teléfono en cabina también, recibimos llamadas, claro que sí, al 271-71-60522, extensión 2. Nos vamos con más éxitos, y bueno, por ahí también les mandamos un saludo muy especial a mis cuatachos del Estado de México, claro que sí, que siempre andan en sintonía. ¿Dónde andan que no me han pedido sus rolas del Chente? ¿Dónde anda? Vámonos con más éxitos. Continúas con más a través de la mejor FM 92.1. Me voy a una pequeña pausa comercial, pero no le cambies, porque esto apenas comienza, primo. Continúas con más en la mejor 92.1. 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
1: Es la 1:37. 29 grados centígrados.

1249. Así me gusta escuchar tus notas de voz al WhatsAppero. Así que bueno, pues en ese momento continuamos con más éxitos. Un saludazo a toda mi gente hermosa también que nos escucha ahí en la Unión Americana, en la Ciudad de México y en distintas partes del estado de Veracruz. Muchísimas gracias por estar en sintonía de la mejor 92.1 FM. Vámonos con más éxitos. ¿Y qué crees? En ese momento traigo algo para mi amiguito que nos mandó hace ratito una nota de voz con algo de Los Ángeles Azules. Esto se llama Las Maravillas de la Vida. Seguimos bailando aquí nomás.

0: ¡Ay, ay, no, hombre! 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
5: Es la 1:50. 30 grados centígrados.

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0: Son las 2:02. 30 grados centígrados. 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

seguimos bailando a través de la mejor FM 92.1. Y no, hombre, ya empiezan a llegar más mensajes a través del WhatsApp. Pero te recuerdo, 271-316-1249. Vámonos con una rolota, señores y señores, para abrir esta riquísima hora, siendo las 2 de la tarde con 3 minutos. Nos vamos con un ritmo paisa, ritmo colombiano con sabor a regional mexicano, porque ya les está encantando a los muchachones colombianos interpretar regional mexicano. Él es el señor Jesse Uribe, guapetón, por cierto. Eso se llama Hasta que amanezca. Una rola original del señor Juan Sebastián, del poeta de Juliantla, y esto dice más o menos así.

0: Vamos con más éxitos aquí en la mejor FM 92.1, el puro saborcito, mira nomás, oye, qué elegancia la de Francia. Y bueno, por acá, a ver, tenemos en el WhatsApp, dice, terminación 5972, le mandamos un saludo muy especial, muchísimas gracias por estar en sintonía de la mejor FM. Dice por acá, hola prima, buenas tardes, aquí descansando después de haber comido, porfa, una rola, para que no me dé sueño, de Nelson, a perro muchas pulgas. Perfecto, claro que sí, con mucho gusto. Y mira nomás, por acá ya andan en la hora de la comidita. No, hombre, me comparten algo que se ve exquisito, delicioso. Unos tamalitos con molito, qué rico. A ver, ¿qué nos dicen?
1: Buenas tardes, prima preciosa, hermosa. Voy a comer unos tamalitos para estar bien al tiro cuando aquí ya complace una canción, la de los tepos, la de yo te vi con otro. Y a las 6 sigue el bull. Gracias, preciosa.
0: Ok, perfecto, ya tú sabes, aquí se te complace, dice por acá, hola prima, dice, si me podrías complacer también con una de Junior Clan, bailando de jalón, porfa, para bailarla contigo, con la chula, vámonos, pues vámonos a bailar de jalón los tres, dice por acá, terminación 0681, a ver, mira, los viajeros de Cora, de Cuatza a Córdoba, eso es todo, mira nomás, andan en ruta y escuchando la mejor FM por la carretera, como dicen los tucanazos de Tijuana, espejeando, pónganse pilas, por acá también, terminación 2056, a la prima, buenas tardes, podrás complacernos con la rola de los Tigres del Norte, ¿qué tal si eres tú? Excelente turno, claro que sí, ay, esa rola está buenísima, el amor de mi vida, ay no, buenísima, por acá también dice, terminación 8736, a la prima de la mejor, ¿me podrías poner una canción, la de los paniqueados, dice, por mi familia? Perfecto, claro que sí. Terminación 3003. Hola, hola, saluditos para Hannah Michelle, que está apurada ayudándome. Ponle una de Nelson para seguir activas. Gracias. Eso es todo. Muevo en el botecirre. Continúen escuchando más éxitos a través de la 92.1 FM. Aquí nomás.
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2: Son las 2:21. 30 grados centígrados. 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

intocable arrepentido fue lo que acabas de escuchar en este instante. Y bueno, 3 minutos nos separan de la media. Por acá seguimos complaciéndolos con mucho gusto a través del WhatsApp 271-316-1249. Dice por acá mi Sam de Paso del Macho. Dice, hola prima, ¿me puedes poner Adiós Amor de Conjunto Primavera? Y aquí seguimos contigo y vamos a almorzar. Eso es todo, ¿no, hombre? Provechito, oye. Dice por acá, terminación 9432. Dice, hola prima, Inglaterra 1 y Argentina 0. Mira nomás, esa es la actitud. 1-0, ojalá y así se mantenga la situación. Mientras tanto, pues yo voy con más éxitos hasta mi final. Es el Trono de México, algo que me habían solicitado hace unos instantes. Y yo continúo contigo, no te vayas. A través de la mejor FM 92.1, aquí nomás.

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0: Son las 2:37. 30 grados centígrados. 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

0: una rola bien, pero bien movidota. Te vi con otro de Grupo Los Tepos, fue lo que escuchaste hace unos instantes. Y bueno, pues seguimos bailando al puro ritmo de la mejor 92.1. Y bueno, por acá también, me voy a preparar unas mañanitas, pero antes me voy a una pausa comercial. Ya son las 2 de la tarde con 45 minutos. Y bueno, pues yo sigo recibiendo tus WhatsApp al WhatsAppero 271-316-1249. Va de nuevo el número. Si no lo tienes, guárdanos en tus contactos para que todos los días te reportes con nosotros al WhatsAppero de la Mejor FM. 271-316-1249. Continúas con más éxitos. 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
2: Son las 2 con 50 minutos. 30 grados centígrados. 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

Gracias, prima. Le puedes poner las mañanitas a mi hija Fridita, que hoy es su cumpleaños. Escuchamos aquí en Córdoba. Gracias por tu carisma y buena vibra. Pues ahí están las mañanitas para nuestra queridísima princesa Fridita, que el día de hoy está celebrando su cumpleaños, que está cumpliendo muchos años más. No, hombre, que cumpla muchos, muchos, pero muchísimos. Así que le mandamos un abrazo bien fuerte. Mami, yo te bien entrenados y un abrazo bien fuerte. Y que todos sus deseos, Frida, se cumplan siempre. Ahí están las mañanitas.

Team de la Mejor FM, muchas, pero muchas felicidades, ¿verdad? Que sigas cumpliendo muchos años más. Y bueno, pues en este momento nos vamos con más éxitos. Ha llegado el momento de irnos con el señor Chapo de Sinaloa, que nos trae su más reciente sencillo. El tema se llama Me Derrito. Continúas con más éxitos aquí nomás.

no, no, no, no, esos de Argentina, ay Dios. Dándole vueltas a ese partidito y bueno, no cabe duda que tenían razón. No cabe duda que tenían razón que cuando los mexicanos le vamos a un equipo, los alamos. ¡Ay, no! ¡Basta ya! En ese momento, minuto para las 3 de la tarde. Y bueno, pues yo continúo contigo aquí en el búnker de la Mejor FM. Y en este momento nos vamos con más éxitos. Oye, en este instante, un minuto para las 3 de la tarde. Y me voy con más rolitas. ¿Qué te parece? Conjunto Primavera, Adiós Amor, es lo que acabas de escuchar. Una petición a través del WhatsAppero 271-316-1249, terminación 0681. Nos dice: una canción, la devolveré con Capaz. Mira nada más, para mis viajeros de Cora. Claro que sí, ya la ponemos con mucho gusto. Y bueno, pues vámonos a una pequeña pausa y continúo con las complacencias a través de La Mejor FM 92.1.

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3: Son las 3 con 4 minutos. 30 grados centígrados.

más éxitos aquí en La Mejor FM. Y bueno, por acá también dice: hola preciosa, un saludo para el famoso Moja de Paraje Nuevo. Compláceme con la canción Por Ella de Jorge Domínguez. Dios te bendiga, preciosa. Claro que sí, pues para el Moja, besote bien tronado. Muchísimas gracias por estar en sintonía de La Mejor FM. Por acá también dice: hola mi amiga Maite, soy Javi de Monterrey, Nuevo León. Dice, dice, no te confundas, el mejor equipo de fútbol son los poderosos Tigres. Argentina, ay no, yo nunca dije que Argentina, ¿a dónde? No pongas palabras en mi boca que no. A ver, dice por acá, dice, te encargo la canción, dice, con los parrandas, saluditos atentamente, el Bombón, un gusto escucharte, perfecto. Pues hasta Monterrey, Nuevo León, le mandamos chutotes y entrenados. Y bueno, pues muchísimas gracias por estar en sintonía de La Mejor Córdoba 92.1. Y claro que sí, ya sabes, ahorita te complacemos con tu rolita. Y mientras

nos vamos con más éxitos. ¿Por qué? ¿Qué crees? Esta colaboración me encanta, me gusta, me fascina. ¿A cargo de quién crees? Es el señor Edwin Luna de la Tracalosa de Monterrey, pero viene con el gigante de América, con Bronco. Eso se llama Si te vuelves a enamorar. Continúas con más éxitos aquí nomás.

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0: Son las 3 con 20 minutos. 30 grados centígrados. 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

hasta sudé de bailar. Los hijos del pueblo con el botecito fue lo que acabas de escuchar en ese momento. Y nosotros continuamos con más éxitos. Por acá también, a ver, dice: hola, bonita tarde, querida prima. ¿Me puedes complacer con la canción de Echarme el Olvido de la Joaqui Cañaveral para la pequeña Romina, que acá te anda escuchando y bailando? Te escuchamos desde Santana, Atzacán. Saludos. Perfecto, pues un saludo muy especial para la pequeña Romina, que sigue escuchando, que siga moviendo el bote y que siga disfrutando de esas grandiosas vacaciones. Por acá también mi queridísima Mari, mi querida Mari, que nos escucha en el Campestre. Dice: hola, prima, ¿me puedes poner una de Nativo en Show? Soy Mari del Campestre. Perfecto, claro que sí. Ahí va, dice por acá: hola, buenas tardes, prima, ¿cómo estás? Puedes mandarle saludos a mis amigas Lau, Magda, Maffer, Ale, Nanis, Nancy, Gaby y Fabi, que te andamos escuchando como todos los días en las oficinas de Tiaza. Puedes ponernos la canción de Ha Dolido Aceptar de Jorge Medina, porfa, gracias. Atentamente, Caro Castelán. Claro que sí, mi queridísima Caro, con mucho gusto. Ahí van saliendo las rolas como debe de ser. Y bueno, por acá también dice: hola, buenas tardes, prima, aquí reportándome desde Amatlán. ¿Me puedes complacer con la canción Mira, Oye, con Los Tigrillos? Claro que sí, esa es la actitud. No, hombre, pues andamos al puro millón. Y ya te la sabes, aquí las complacencias al WhatsApp a través del 271-316-1249. ¿Y qué crees? ¿Qué crees? Que te voy a poner algo de La Maquinaria Norteña para irnos a pausa, a cargo de La Maquinaria Norteña. Eso se llama Eres Ese Algo. Algo romanticón, pero bien movido. Continúas con más éxitos aquí nomás.

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0: Son las 3 con 33 minutos. 30 grados centígrados.
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1: Vámonos, continúa el buen ambiente a través de la mejor FM 92.1 y vámonos con este rolononón a cargo de los rojos. Esta es la niña fresa. Le mandamos un saludo a mi querido Darío que anda ruleteando aquí en Córdoba. Continúas aquí no más.

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0: Son las 3 con 47 minutos. 30 grados centígrados. 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
18: Ya, vámonos con esta rolita de Jorge Medina. El tema se llama Ha Dolido Aceptar. Para mis amigas de Tiasa que siguen escuchando La Mejor FM. Aquí nomás.

con esta rolita, la boda del Huitlacoche con el señor Karim León, sonando a través de la mejor FM 92.1 y bueno, a través del WhatsApp, pero 271-316-1249. Dice por acá, a ver, bueno, saludamos a mi querido Javi. Por acá también dice, linda tarde, ponme en los puros huesos de la arrolladora Banda Limón. Atentamente, Ariste Morales de Palo Alto Fortín. Perfecto, ya lo estuvimos complaciendo. Por acá también dice, hola prima, dice, ya ganó Argentina 2-1 contra Inglaterra. Dice, ni modos, por favor, con una canción para desahogarme y quitarme el olvido y que perdí Inglaterra. Una canción que duela, porfa, de Maldito Vicio de los Askis. Perfecto, no hombre, te digo, cada vez que le vamos a un equipo, mejor el próximo neutral es el próximo, no le vamos a ninguno. Dice por acá, hola prima, un saludo para todos los de Limpia Pública de Córdoba, y también un saludo para todos los de Limpia Pública de aquí de Fortín. Oye, dice aquí, mi nuero quiere una rola de Julián Álvarez, aquí algo cambió, dice mi nuero Cadenas y mi nieto Manuel. Andamos aquí en camino a Villa Unión apoyando una ruta de la mañana, ya vamos para nuestra ruta, para Los Pinos, atentamente Chapitas. Perfecto, pues excelente turno, mi querida Chapitas, y bueno, ahorita les programamos al chiapaneco más guapo, más chulo de México, con esos hoyuelos que lo caracterizan, ¿cómo de que no? Por acá también mi querida Mari de Fortín dice, buenas tardes, prima chula, por favor, ¿me puedes complacer con la rola? Yo quiero ser el dueño de tu amor, dice, pero porfa, con los yes yes para Mari, te escucho en Fortín, gracias, gracias. Perfecto, mi querida Mari, ya tú sabes, ahorita te ponemos tus rolas favoritas y pues nosotros continuamos con más éxitos. ¿Qué crees? Pues vámonos rápidamente con una rolita a cargo de ¿quién crees? A cargo, mira, es que esta está buena. A cargo del señor Bobby Pulido, eso se llama Enséñame. Continúas con más éxitos, aquí nomás.

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1: Son las 3 con 59 minutos. 29 grados centígrados. 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

en este momento. Por acá en el WhatsApp, te recuerdo 271-316-1249. Por acá también nos estuvieron marcando la línea directa en la cabina al 271-716-0522, extensión 2. Así que mandamos un saludo muy especial a mi queridísima familia Rodríguez, que siempre anda en sintonía de la mejor FM. Por acá también dice, buenas tardes, prima. ¿Me puedes poner una rolita de Mandingo? Te vi con él. Gracias, que tengas una excelente tarde. Saludos y abrazos para ti, precioso. Te escucho por Tranca de Tubos. Aquí nomás, perfecto. Terminación 7008, eso es todo. Por acá también, mi queridísimo Julio nos dice: hola, ¿qué onda, mi Julio? Bienvenido a este show. Bienvenida a la mejor 92.1. Cuéntame qué vas a llevar, qué te vas a servir. Mientras tanto, pues me voy con un tema reciente. Nos da tiempo de irnos con un tema reciente, recién salido del horno, y es que lo que comenzó como un reto para Waldo Silva, cantante de la banda sinaloense MS, en un

llamado Juego de Voces interpretando una canción de Mon Laferte, Tu Falta de Querer. Bueno, pues hizo que se hiciera oficial el lanzamiento de esta rolita que a muchos nos dejó con la boca abierta. Aunque varios de los éxitos de la MS están en voz de Alan Ramírez, esta vez de forma natural, lo pidieron con Wallo. Así que bueno, pues esto se llama Tu Falta de Querer. Vámonos al puro ritmo bandera de la Sinaloa en CMS. Aquí nomás.

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0: Son las 4 con 20 minutos. 29 grados centígrados.

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0: Son las 4 con 36 minutos. 29 grados centígrados.
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0: canción que nos pidieron a través del WhatsApp, pero te vi con él, algo bastante guapachoso. Por ahí también sonó la del símbolo levantando las manos. Dice por acá terminación 5437. Ah, mira nomás, mi querido Chapitas. Dice, prima, prima, te avisamos que venimos a tirar el primer viaje. Ya vamos para nuestra ruta aquí con mi nuero, el Cadenas, y mi nieto Manuel, atentamente, el Chapitas. Perfecto, pues excelente turno, muy bien, ya su primer viaje. Vamos por el segundo y no, hombre, nos vamos arrancando recio con muy buenas peticiones a través del WhatsAppero 271-316-1249. Caguates pistaches, a ver, escuchamos.
1: Hola, hola, prima. Ponme una rolita. Ponme una rolita. Ay, la que veas que es conveniente para ti. Porfa. Te mando un abrazo a la distancia.
0: Va que va, va que va. Muy bien, muchísimas gracias por reportarte. Y bueno, pues a ver qué rolita te podemos mandar. ¿Cuál será conveniente? Una para bailar, para sandunguear. Dice por acá, mi querido Jackson, dice, oye, prima, porfa, 1, 2, 3, el símbolo. Ya les gustó el guateque, ya los vi, ya les gustó zapatear. Vámonos con algo bastante interesante para zapatear, para seguir sandungueando como debe de ser. Esto es La Mujer del Pelotero, pero a un ritmo diferente, un ritmo bandero. Seguimos en la misma línea, continúas aquí en La Mejor FM 92.1, aquí nomás.

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0: Son las 4 con 50 minutos. 29 grados centígrados.
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2: Son las 5 con 6 minutos. 29 grados centígrados. 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
1: Cumpliéndole el sueño a mi niño interior de algún día pisar el escenario con este gran hombre. Gracias por estar acá. Es un honor, don Cosme.
2: No, el gusto es mío. Muchísimas gracias, de veras. Es un placer. Qué barro, contentazo.
1: Muchas gracias. Esto se llama La Nena, dice más o menos así, plebones. ¡Sí,

0: Chayanne. ¡Vámonos! Continuamos con más éxitos aquí en la Mejor FM 92.1. Y bueno, pues la banda sigue reportándose, eso es todo. Por acá, a ver, nos dice mi queridísimo. A ver, vamos a escuchar al bandido de amores, dice por acá.
1: ¿Qué tal, prima? Buenas tardes. Manda los cordiales para acá, para la ruta Naranjal y ruta Omex. Ponnos una cumbia, algo movidito, porque andamos vuelta y vuelta, que es cumbia, dijeran quién. Aquí andamos bien trabados, tendidos, dando vueltas aquí en la ruta Gómez y ruta Naranjal. Por ahí ponnos una cumbia, la cumbia de los trapos o otra cumbia por ahí, que esté por ahí movidona. Dale, prima, gracias, y aquí reportándonos de la ruta Naranjal.
0: Arre, pues saludos para la ruta de Naranjal. Un abrazo bien fuerte, excelentes rutas. Les mandamos un abrazo bien fuerte y mira, bichototes bien tronados. Por acá también, a ver quién anda por acá.
2: Buenas tardes, prima, preciosa, hermosa. Complázame una canción, la de El Cali. ¿Dónde estás? Preciosa, que descanses con los angelitos. Bye, bye.
0: Arre, claro que sí, ya te la ponemos con mucho gusto para acá también. Dice, prima hermosa, ¿me puedes poner una de Joan Sebastián? Soy Mari del Campestre. Claro que sí, mi Mari, no hombre. Pues andamos con toda la actitud ya en esta última hora, la cual te acompaña a través de La Mejor FM y nos vamos con más éxitos. Señoras y señores, es momento de escuchar esta rolota. Eso se llama La Cumbia de los Trapos. Continúas con más éxitos, aquí nomás.

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5: Son las 5 con 23 minutos. 28 grados centígrados.

continuamos con más a través de la mejor FM 92.1. Y bueno, pues en este momento, a ver, tenemos mensajitos en el WhatsApp. Mi queridísima Mari del Campestre nos pide algo del señor Joan Sebastián. Por acá también dice: hola, buenas tardes, hermosa Maite. Aquí saludando desde el Estado de México, Tenancingo. ¿Serías tan amable de una canción de Grupo G, La Inconforme? Saludos para Juan Pablo Domínguez, Javier Domínguez, tu amigo Pepe. Perfecto. Y bueno, por acá también dice: hola, amigoche, espero estés muy bien. Apenas regresé y dice: nuevamente te sintonizaré. Me pones la canción Es el amor de Tropicombo. Saludos a la Miss Julie. Perfecto, pues ahí están los saludos, señores, señores. Pues vámonos con más complacencias y más éxitos a través de la mejor FM 92.1, aquí nomás. Sí.

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0: Son las 5 con 34 minutos. 26 grados centígrados.
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0: escuchar al señor Cristian Nodal con el tema No te contaron mal. ¡Qué rolota! Por acá, a ver, mi chapitas dice: prima, prima, te avisamos que ya andamos aquí en el fraccionamiento Jardín. Perfecto, perfecto. Pues seguimos complaciéndolos con mucho gusto. Ya rumbo a la recta final en esa transmisión en vivo y directo a través de la Mejor FM 92.1, terminación 0280. Buenas tardes, si me puedes complacer con una canción de Aarón y su grupo Ilusión. No voy a llorar, te escucho desde Catemaco. José Camacho, perfecto, hasta Catemaco. Mira nomás, andamos con todo el flow, con todo el sabor. Les mandamos un abrazo bien fuerte. Por acá también dice: hola, prima. Una última canción, porfa, la de Romeo Santos, Propuesta Indecente, dedicada para ti. Ay, mira nomás, no, hombre. ¡Andan con Tokio! A ver, por acá. A ver, por acá también. Terminación 4850. Dice: hola, buenas tardes, mi hermosa prima. ¿Cómo va el turno? ¿Me puedes poner una canción, la de Belleza de Cantina? Por favor, saludos de Antonio desde Naranjal, Veracruz. Te deseo que tengas una linda noche aquí contigo. Perfecto, muy bien. Muchas gracias por reportarse. Pues vámonos con más éxitos. ¿Y qué crees? Del buen repertorio musical, de lo más viral en el TikTok, te tengo nada más y nada menos que el buen Aradarceo con el tema Ebrio de Amor. Vámonos con esta rolota. Continúas conmigo aquí nomás.
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1: Son las 5 con 52 minutos. 26 grados centígrados. 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

10.1, porque ¿qué crees? A continuación llegan las leyendas de la mejor con mi queridísimo cachorro, así que no te lo puedes perder. Mientras tanto, pues agradezco por aquí a mi buen Roberto, a mi querido Jackson, ¿verdad? A mi querido Antonio en Naranjal, por haber estado en sintonía de la mejor FM 92.1. De esta manera yo me despido, pero te quedas con muy buenas rolitas, señores y señores. En ese momento llega al escenario el señor Frisión Garibaldi. El tema se llama 100% seguro que te amo. Continúas con más éxitos en la mejor FM 92.1. Nos escuchamos mañana en punto de las 12. Aquí nomás.

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0: Son las 6:03. 26 grados centígrados.